0: noticias, se lo vamos a dar aquí puntualmente en Informe 24 y estamos más que listos. Y saludo a mi compañero Enrique López Poblano. Buenas tardes, Enrique.
1: ¿Qué tal? Buenas tardes, José. Amigos, saludos a todos.
0: Pues ya estamos más que listos para darle toda la información. Y lo que palpamos así, de propia voz de muchas personas. Ayer le dije que había ido al Seguro Social y hoy volví a ir. Y ya ve que nos dijeron, no, es que ya estamos al 99% de medicamentos, todos los medicamentos ya están. Entonces, había una fila, está la fila donde ustedes dan, resulten las recetas de que el paracetamol y que la aspirina y que para la presión y que para los triglicéridos, eso no hay problema, sí hay medicamentos. Pero desgraciadamente los medicamentos de especialidad no los tienen. Entonces había una fila muy grande, que yo creo que sería más fácil que saliera una señorita de las que están ahí dentro de las farmacias. Estoy hablando de la unidad médica familiar número 41. Para que no digan, ah, es que fuiste a... No. O sea, fui y entonces vi que estaban formadas en esas que son de medicamentos más específicos, de los que se puede decir que son, se necesita receta médica. Y que desgraciadamente si tú vas a una farmacia, como es una receta del sector salud, no te la surten.
1: Ah, caray.
0: Ajá. Porque tú puedes decir, no, pues es que necesito este medicamento, pero ya te lo surtieron en el Seguro Social.
1: Ajá.
0: Entonces no te lo venden tan fácilmente. Bueno. Y empecé. 1, 2, 3, 4, 5, 6, y así llegué a 35 personas formadas en esa fila. Y lo que les decía, pues que saliera una persona de ahí de farmacia y a ver, este medicamento no está, este no. Porque ya prácticamente llegas a la farmacia de esta unidad y te dicen, no, ese medicamento no lo tenemos, ese medicamento no los han surtido, ese medicamento, y hay personas que tienen hasta 15 días.
1: Sí.
0: Entonces discretamente le empecé a preguntar a cada una de las personas y les pedí por favor que escucharan hoy este informativo, porque no sé si te acuerdes, Enrique, que hace unos días David Pérez de Tejada, en la conferencia de prensa matutina, Eduardo Clark, que es el subsecretario de salud, dijo, no, nosotros vamos a resolver el hecho de que si a usted no le están dando un medicamento, nunca los mandó a la megafarmacia ni nada por el estilo. Dijo, no, les voy a dar las formas en lo que se pueden hacer ustedes de su medicina. Ahorita les vamos a poner el audio para que no digan estas cuestiones, no, todo esto es el de editorial. Entonces, obviamente para que usted se dé cuenta de cómo, no sé, alguien por ahí está fallando. La Secretaría de Salud está diciendo, porque incluso ahorita va a escuchar usted el audio, donde dice que ya incluso el Seguro Social tiene este acuerdo para que usted acuda. Entonces estas personas, no sé si sean 30, no sé si sean 20, no sé si sean 10 o sean 5 los que estuvieron hoy en la fila, que nos están escuchando, los cuales les agradezco que nos estén escuchando, definitivamente les agradezco por el interés de que lo que les vamos a poner, el audio que les vamos a poner. Usted, por favor, le doy tiempo para que vaya por lápiz y papel, por una pluma y un papel, porque los datos que da Eduardo Clark creo que son suficientes para que usted comience a hacer esto y que le den sus medicamentos. Porque no es posible que en una conferencia de prensa matutina nos digan una cosa y cuando ya estás en la realidad, suceda otro. Vamos a escuchar a Eduardo Clark en esto.
2: ¿Qué hacer y qué podemos hacer si una persona de nosotros va a una clínica, va a un hospital, va a consulta y a la hora que pasa a la farmacia le dicen que el medicamento no está en ese momento? Hay bastantes mecanismos que tenemos, ya los mencionaba Zoe, en el caso del IMSS Bienestar, en el caso del IMSS se pueden acercar a los módulos de trato digno y también en el ISSSTE, pero si no los pueden ver, si no hay en esa clínica y además si quieren que nosotros gestionemos el caso, les pedimos visitar el sitio recetacompleta.gob.mx o marcar al 079. En este punto les vamos a pedir su CURP asociada a la receta para levantar un caso. Les vamos a pedir la receta que les dieron. Todas las recetas tienen un folio finalmente que ustedes nos van a tener que dar y los medicamentos que le negaron. De esa manera nosotros gestionamos con su número de contacto que nos proporcionen de qué manera poder hacerles llegar el medicamento o de qué, o qué día o a qué unidad acudir a recibirlo. Les repetimos, la página es recetacompleta.gob.mx o hablando al 079 donde los ayudan a levantar este caso. Es un proceso que tenemos homologado entre las distintas instituciones, entre el IMSS, el ISSSTE, el IMSS Bienestar y todos los servicios públicos de salud del Gobierno de México.
0: Pues ahí está, creo que está muy claro. recetacompleta.gob.mx para que usted, pues ahí, dé sus datos, el número de la receta y le surtan su medicamento. Porque había personas que me dijeron, es que yo ya van 3 semanas que vengo y no tienen el medicamento. Entonces, sí, esto es para es simplemente para apoyar a todas esas personas, que algunas ya muy desesperadas, porque incluso un señor ya mayor me dijo, es que fíjese lo que acabo de cobrar de la pensión que me dan, se me fue en medicamentos y tuve que comprar una caja extra. ¿Por qué? Porque si no llega para el siguiente mes, ¿qué voy a hacer? Entonces sí, la preocupación de la gente está, y aquí ya está, usted marque el 079, o bien mañana vamos a hacer el ejercicio, no sé si aquí o fuera de micrófonos, marcar el 079, a ver qué sucede, a ver qué nos dicen, a ver qué pasa, porque sí es interesante saber qué es lo que está pasando. Porque por un lado a la presidenta a lo mejor le están informando que ya todo está bien, todo está de lujo, y por otro lado las cuestiones ya es lo que decía hoy en la mañana, al mediodía, que los funcionarios hagan de política, pero no de escritorio, sino de territorio, que acudan, que vean, que se den cuenta qué es lo que hay, porque sí, definitivamente creo que eso vale la pena. Y como le digo, no es el hecho de que ay, es que ve, no, simple y sencillamente orientar a nuestro auditorio, que hoy a lo mejor se sumaron más personas a nuestro auditorio, pues qué bueno, con el interés de saber esto que acabamos de decir. Entonces, de todos modos, lo vamos a estar repitiendo, lo vamos a estar diciendo, recetacompleta.com.mx o bien el 079 si usted no tiene, y también vamos a ver qué resultados hay. Pero bueno, sí es importante. Y de los demás temas, híjole, BTS, ¿no? Hace rato les decía a Sherry, a Jess, las chicas de servicio social, que antes el filósofo, el Loret de Mola, ¿no? Cuando había algo así, algún tema que ni siquiera lo pelaban, ¿qué? Popocatépetl, ¿no? ¿Te acuerdas, Enrique?
3: Ah, sí.
0: Ahora ya no va a ser Popocatépetl, ahora va a ser BTS. Que el Chapo, BTS. Que el jitomate está en 120 pesos, BTS. Entonces, así nos vamos a conducir a partir de ya. ¿Qué? BTS. ¿Verdad? Ya usted póngale lo que quiera, como quiera, donde quiera y a la hora que quiera. Vámonos al resumen informativo del día de hoy.
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0: Se desconoce si Adán Augusto fue citado a declarar por caso de huachicol fiscal. Con inversión de 92 millones de pesos, se equipa el gobierno de Delfina Gómez a policías municipales y abona la tranquilidad de mexiquenses. Muy importante, muy pero muy importante. La SEP adelanta el fin del ciclo escolar, ¿por qué cree usted? Por la ola de calor y por el mundial. Pues vete. Rumbo al Mundial, el Centro Histórico estrena Iluminación Artística 2026. Alumna mexiquense, orgullo mexiquense, pues va a participar, va a representar al Estado de México en competencia nacional de ajedrez. Claudia Sheinbaum presenta plan de gasoductos. Reconstruyen Periférico Norte con transformación completa de imagen urbana. El dólar mini bajó. El Estado de México capacita a personas servidoras públicas en lenguas de señas mexicanas. Insunza, este senador que está señalado por Estados Unidos por narcotráfico, va a cobrar su salario completo pese a que no asiste al Senado. Nueva ley del bienestar animal en el Estado de México ya entra en vigor. La Fiscalía General de Justicia de aquí de la Ciudad de México ofrece disculpa pública tras entregar por error el cuerpo de un desaparecido a una escuela. Gobierno de Chihuahua colaboró con Estados Unidos fuera de la Constitución, asegura Claudia Sheinbaum Pardo. El Internacional, me dieron ganas de llorar con esta cabeza y con este pobrecito hombre que está en la cárcel en Estados Unidos. Dice, no hice daño a nadie, afirma el Chapo en carta enviada al tribunal. Y en los deportes, Toluca enfrentará a Tigres tras golear a Los Ángeles Fútbol Club en el Nemesio 10.
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0: Y bueno, hoy Informe 24 llega a su emisión 3184 emisiones de esto que es Informe 24. Hoy que es 7 de mayo del 2026, llevamos 127 días de avance, faltan por transcurrir 238 días. La semana es la número 19, usted nos escucha por Romántica 380 y por Bestia Grupera 540. Y mañana es 8 de mayo, a lo mejor para nadie significa nada el 8 de mayo. Pues para algunas personas sí. A ver, híjole, alguien que llame en los próximos 5 minutos y que nos diga qué se conmemora el 8 de mayo. No le voy a decir el año para que también nos digan el año, pero es de un personaje muy importante. Entonces, ¿qué se conmemora el 8 de mayo? Yo le busco algún premio por aquí en mis cajones, definitivamente, y se lo lleva la primera persona que hable y nos diga qué se conmemora. Que se festeja, sí se debería de festejar este 8 de mayo o el 8 de mayo de todos los años. Bueno, ya le decía a usted que usted nos escucha por Romántica 380, por Bestia Grupera 540, y saludo a mis compañeros. Francisco Ángel López está sacando la señal por Romántica 380, en Bestia Grupera está mi compañero Javier Martínez, Alejandro Ambrosio en el apoyo de ambos, David Pérez de Tejada, en un rato más lo vamos a tener con toda su extenso comentarios de lo que se vivió hoy en la conferencia de prensa matutina. Y estamos más que listos, Enrique López Poblano, ya no platicamos mucho, pero ya nos saludamos. Soy su servidor José Plaza, estamos listos para comenzar. Y como siempre, comenzamos así.
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1: Pero del año 1995, en Francia, Jacques Chirac, líder de la derecha gaullista, resulta elegido presidente de la República frente al candidato socialista Lionel Jospin. En 2002 logrará un segundo mandato que lo mantendrá en la presidencia hasta el 2007, año en el que renunciará a presentarse de nuevo. Esto pasó hace 31 años. En 1954, 50.000 vietnamitas liderados por Ho Chi Minh arrebatan, tras 57 días de duro asedio, Dieu Binh Phu a los franceses que lo habían conquistado el año anterior, exhaustos de la guerra en la jungla. Con anterioridad, en 1949, Ho Chi Minh inició la guerra de guerrillas contra los franceses que intentaban mantener intactos sus intereses coloniales en el país. Esta derrota supondrá la retirada de Francia de sus intereses coloniales en Indochina. Esto pasó hace 72 años. En 1929, el nacionalista Chiang Kai-shek se convierte en presidente del Consejo Supremo de la República China. Esto pasó hace 97 años. En 1915, cerca del viejo faro de Old Kinsale, frente a las costas irlandesas, el transatlántico estadounidense Lusitania, resultó hundido por submarinos alemanes. Perecen un total de 1.198 personas, 234 de las cuales son norteamericanas, 785 son las víctimas y bueno, son pasajeros, entre ellos 291 mujeres y 94 niños y 413 tripulantes. La muerte de los ciudadanos estadounidenses influirá notablemente para que los Estados Unidos entren en la Primera Guerra Mundial 2 años más tarde. Esto pasó hace 111 años. En 1824, en el Teatro de la Corte Imperial Imperial de Viena, Austria, abarrotado de un público selecto, tiene lugar el estreno de la novena sinfonía en re menor,

0: Qué buena rola. Willy Chirinos en el día de tu cumpleaños. Gracias, Paquito. Bueno, pues vámonos una pausa. No le cambie, quédese con nosotros. Esto es Informe 24, Romántica 380, La Bestia Grupera 540. Por favor, no le cambie.
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0: Y vámonos hasta Cuautitlán, Izcalli. Bueno, hasta Cuautitlán ya está cerquita, ¿verdad? Y en el suburbano, más rápido, más en 25 minutos hacia allá.

0: Como parte de la Estrategia Integral de Seguridad en el Estado de México, la gobernadora Delfina Gómez Álvarez entregó 92.4 millones de pesos a 85 municipios para fortalecer el equipamiento de sus policías municipales. Durante el acto, la mandataria estatal destacó que
1: el uso austero, transparente y eficiente de los recursos públicos hace posible la entrega de recursos tanto estatal y el armamento asignado a municipios, que es el resultado de un trabajo en equipo entre los tres órdenes de gobierno y la ciudadanía.
0: Bueno, con la finalidad de contribuir a la construcción de entornos más seguros, Salaclaco, Morelos, Amecameca, Jaltenco y Apaxco son los municipios que recibieron el mayor recurso. De igual forma, destacó la inversión de 12.4 millones de pesos para la adquisición de 674 armas para 36 municipios, recursos provenientes del Fondo de Aportaciones para Seguridad Pública. La gobernadora Delfina Gómez Álvarez reconoció el trabajo de del secretario de Seguridad, Cristóbal Castañeda Camarillo, para transformar a la policía estatal con capacitación y el impulso de servir. Señaló que para su gobierno la seguridad es una prioridad, por ello reiteró que seguirá con el trabajo para ejecutar la Estrategia Nacional de Seguridad Pública que impulsa la presidenta Claudia Sheinbaum Pardo, que en implementar acciones como el mando único de la zona oriente y operativos estratégicos que transforman la vida de las familias mexiquenses.
1: Aún tenemos muchos retos por delante y es muy importante seguir fortaleciendo la cultura de la denuncia para seguir actuando con mayor eficacia, y ahí pedimos la participación de nuestros ciudadanos.
0: Bueno, también hizo un llamado a los policías a redoblar sus esfuerzos para que con vocación y compromiso garanticen el bienestar de las y los mexiquenses. Y abro un paréntesis porque nada más dije que habían estado, pero bueno, el agradecimiento para Cher y Yes. Es que no me gusta decirle chicas de servicios colaboradoras.
2: Ándale, sí.
0: Que de este medio.
2: Redactoras.
0: Redactoras de este medio. Claro que sí. Hay valor a quien valor lo merece. Y sí, a ellas. Yes y Cher, ¿verdad? Bueno, vámonos con más información porque nos vamos a Toluca. Alumna mexiquense del bachillerato representa al Estado de México en competencia nacional de ajedrez.
2: Sí, la alumna Hanna Sinaí Cruz Sánchez, estudiante del plantel 15 Nicolás Romero del Colegio de Bachilleres del Estado de México, CUBAEM, representará a la entidad mexiquense en los Juegos Nacionales CONADEMS 2026 de ajedrez, que se desarrollarán del 13 al 16 de mayo en Tepic, Nayarit, respaldada por una trayectoria destacada en competencias estatales y nacionales que la posicionan como referente del talento juvenil mexiquense. Al respecto, Miguel Ángel Hernández Espejel, secretario de Educación, Ciencia, Tecnología e Innovación, destacó que los logros de los estudiantes como Hanna Sinaí llenan de orgullo al Estado de México, donde bajo el liderazgo de la gobernadora Delfina Gómez Álvarez, el deporte de la educación media superior se impulsa como un componente esencial de la nueva escuela mexicana, al fomentar la disciplina, el pensamiento estratégico y el trabajo en equipo. Mencionó que Hanna obtuvo su pase a la fase nacional al conseguir el tercer lugar a nivel estatal. Asimismo, cuenta con una trayectoria destacada luego de obtener el tercer lugar en la modalidad por equipos durante los Juegos Deportivos Nacionales COBACH 2025, sí, del Colegio de Bachilleres, realizados en Chihuahua. En Tepic, la estudiante mexiquense buscará posicionarse entre las mejores ajedrecistas del país en una disciplina que exige concentración, estrategia y alto nivel competitivo. Una muestra más de que el Estado de México es un semillero de talento deportivo.
0: Pues ahí está, y vámonos ahora a Naucalpan, que ya sabe usted que en el Estado de México pues están realizando la reconstrucción integral, pero así, total, del periférico norte, desde Naucalpan hasta Tepozotlán. Y este proyecto histórico que forma parte de la estrategia de la maestra Delfina Gómez Álvarez en este año, 2026 años de las obras, y que tuvo una inversión superior a los 1.200 millones de pesos para mejorar la movilidad.
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0: Centrales. También labores de desasolve, colocación de iluminación moderna, con tipo LED. También nueva señalética y balizamiento, mejora en puentes peatonales, poda y limpieza. Bueno, pues es así, como 108 kilómetros, hijo, 108 kilómetros, ¿sí? Es desde Naucalpan, desde donde está el toreo de Cuatro Caminos, hasta la salida a las casetas de la México, Querétaro. Son 108 kilómetros.
2: Sí, está colgadito.
0: Está colgadito. Bueno, vámonos con más información. Nos vamos a Toluca porque capacita el gobierno del Estado de México a personas servidoras públicas de lengua de señas mexicanas para apoyar a la ciudadanía con servicios y trámites.
2: Con la finalidad de impulsar un servicio más incluyente, accesible y con sentido humano, el gobierno del Estado de México fortalece la atención ciudadana en trámites y servicios mediante la capacitación en lengua de señas mexicanas, LSM, a personas servidoras públicas con funciones de contacto directo con la población. Como personas servidoras públicas, aprender LSM nos permite brindar una atención digna a la comunidad sorda, expresó Juana López, intérprete de lengua de señas mexicana, LSM, y facilitadora interna del Instituto de Profesionalización de los Servicios y los Servidores Públicos. Esta acción responde a la visión de la gobernadora Delfina Gómez Álvarez de consolidar un gobierno cercano, sensible y centrado en las personas a través de políticas públicas que promuevan la inclusión y el respeto a la diversidad lingüística en el servicio público. A través del Instituto de Profesionalización de los Servidores Públicos del Poder Ejecutivo, adscrito a la Oficialía Mayor del Estado de México, se imparte un curso de nivel básico, también intermedio y avanzado, enfocado en fortalecer las capacidades institucionales y mejorar la calidad de atención. Durante esta capacitación se abordan temas como la introducción a la cultura sorda, su historia, así como los fundamentos de la lengua de señas mexicana y los componentes de la seña mediante ejercicios prácticos orientados a la comunidad, a la comunicación inicial. Y bueno, los cursos se ofrecen a dependencias que lo soliciten por oficio directamente al instituto. Lo correcto es decir, lengua de señas mexicana. Este es el idioma de las personas sordas. Este pues nos permite comunicarnos a través de gestos, movimientos corporales y de las manos. La LSM no es universal, existen variantes regionales, así lo expresó Juana López. Bueno, con estas acciones la Oficialía Mayor reafirma su compromiso de impulsar estrategias que permitan brindar servicios especializados y atender de manera efectiva las necesidades de la población, contribuyendo a la construcción de un servicio público mexiquense incluyente, eficiente y de calidad.
0: Pues ahí está. Y bueno, ¿qué le parece a usted? ¿Tenemos otro? Bueno, no, esto de la nueva ley, porque ayer le hablamos de las sanciones que iba a haber en caso de que no se les diera pues las condiciones a los seres sintientes, que me gusta que les digan seres sintientes, más que mascotas y más que otro tipo de cuestiones, seres sintientes me gusta, me gusta. Y aparte de todo, bueno, pues esta ley del bienestar animal, pues es para cumplir de manera integral con la visión, obviamente, de la gobernadora Delfina Gómez Álvarez. ¿Por qué? Porque ella fue la que desde que estaba en campaña dijo, esto lo quiero y así va a ser el apoyo a los seres sintientes. Bueno, pues obviamente ya fue aprobada esta ley, recién aprobada, y también pues impulsada por obviamente por ella y los grupos parlamentarios de la legislatura actual. Y establece parámetros de atención a actividades de trabajo, espectáculos o exhibición o experimentación. Indica que las y los mexiquenses que tienen bajo su resguardo animales deberán garantizar sus necesidades básicas como son su cuidado, alimentación y salud, para que puedan disfrutar de un trato digno a lo largo de su vida, así como proporcionarles un lugar adecuado para su desarrollo conforme a su naturaleza. Para quienes incumplan esta ley va a haber multas y sanciones. En el caso de los animales de trabajo, aparte de cubrir sus necesidades básicas de bienestar, la nueva ley protege para evitar su explotación, por lo que se debe de tomar en cuenta los límites de carga, la duración de las jornadas. Además, se prohíbe forzarlos a trabajar si se encuentran enfermos, así como maltratarlos. En el caso de los que son para espectáculos o exhibición, se requiere una autorización especial. Esta ley también prohíbe la experimentación de animales en niveles de primaria y secundaria para evitar el sufrimiento innecesario de seres sintientes. En su lugar, deberán buscar métodos alternativos de aprendizaje con la intención de inculcar en las y los menores el respeto hacia todas las formas de vida. Para el transporte de animales se estipula que se debe de evitar. evitar el sufrimiento, hacinamiento y golpes. Además, será obligación de quien los lleve alimentarlos, darles descanso y asegurarles que viajen en condiciones adecuadas. Es importante destacar que para el comercio de animales queda prohibida su venta en vía pública y es obligatorio que los seres sintientes cuenten con certificado de salud y bienestar. Bueno, pues esto es parte de lo que es esta cuestión de pues el bienestar de los seres sintientes. Y la verdad es que sí, cuántas y cuántas veces a mí todavía me tocó ver los de esos de que compraban viejo, que andaban en carretas y con caballos.
2: Sí, sí, sí.
0: Y entonces andaban así, y pobrecitos caballos. No hacía los calores que hacen hoy, pero pobrecitos caballitos.
2: Sí.
0: Les decían mulas, ¿no? Porque eran entre una mezcla entre asnos y caballos.
2: Ajá.
0: Y entonces les llamaban mulas. Y que supuestamente las mulas eran para trabajo.
2: Ajá. Sí,
0: pero
2: sí,
0: no,
2: sí.
0: La friega que
2: se mandaban.
0: Sí, se paraban. Sí. Y eso de que no. Se acaban las peleas de perro, ya no van a estar permitidas, ya también esa es otra cuestión. Bueno, hay quien hace peleas
2: de gallos.
0: De gallos y peleas de gatos.
2: Órale.
0: No, o sea, de verdad es que sí estamos bien malitos de nuestra cabeza. Otra de las cuestiones también es el hecho, pues no sé si a ti te tocó en la secundaria abrir un conejito o abrir una rana.
2: Ah, la rana sí, en los experimentos de biología.
0: No, pues a mí me tocó un conejito. Entonces, pues sí era cruel, porque pues tú de chavito no.
2: Pásenle la descarga eléctrica y vean cómo mueven las patitas.
0: Sí, no, sí, no era feo, sí. No. Era dormirlo con cloroformo.
2: Ah, también.
0: Con cloroformo al conejito.
2: Sí.
0: Y a un menso se le cayó la botella de cloroformo y tuvimos que salir corriendo del laboratorio porque si no ahí íbamos a quedar todos dormiditos. Ajá. Pero bueno, qué bueno que ya no hay ese tipo de cuestiones. Sí, la verdad es que ya no hay ese tipo de cuestiones. Que lo hagan los que realmente saben hacerlo, no los chavitos que pobrecitos ven el bisturí, ven el primer corte y dicen no, hasta aquí llego. Pero bueno, vamos a lo que sigue.
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0: Y bueno, vámonos con mi compañero David Pérez de Tejada, que nos tiene información relevante de todo lo que se vivió con la actividad presidencial. Buenas tardes, David.
4: ¿Cómo están, José Luis Enrique? Buenas tardes. Buenas tardes a toda la

0: la misma situación que habíamos platicado un poco más temprano, ¿no? Esta situación de la presión de Estados Unidos, pues está, me parece que, provocando lo que los estadounidenses querían, que son hierros, ¿no? Hierros en nuestros gobernantes, hierros en la presidenta, porque pues, al dar cierto tipo de declaraciones, pues tampoco se ayudan, ¿no? Fíjate que, por ejemplo, la presidenta Claudia Sheinbaum hoy estuvo platicando pues bastante tiempo sobre el asunto, porque le empezaron a cuestionar lo que había dicho Trump, el caso de los el fiscal también, ¿no? Que asegura que va a ir por más. Y obviamente dentro de esos temas salió el caso de Fernando Farías, detenido en Argentina,
1: sí,
0: acusado de huachicol fiscal. Y la presidenta señaló que la fiscalía tiene la obligación de investigar. Y aseguró que desconoce si en las indagatorias aparece mencionado el senador de Morena, Augusto López. Escuchen esto, comentó, y ahorita les platico.
1: A ver, escuchemos.
2: Tiene que informar la fiscalía. Si el Ministerio Público tiene una función, nosotros tenemos otra. Ellos tienen la función de investigar. Y en todo caso, con las pruebas suficientes, abrir o pedir una orden de aprehensión, de cateo a un juez, y que el juez revise esas pruebas para poder lanzar una orden.
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0: Nos dé la oportunidad de preguntar, porque aparte otra cosa, miren, Adán Augusto López, a pesar de que tenga el lazo directo porque él era el gobernador, cuando el tema de lo de la barredora,
1: sí,
0: y de este señor que también agarraron, nunca se le ha tocado nada,
1: nunca.
0: Ni siquiera ha habido un intento de investigación.
1: Nada.
0: Y hay cosas que son obvias. Yo se los decía en ese caso de Adán Augusto. ¿Se tenía uno que esperar de verdad una denuncia? O porque, por ejemplo, en el caso de Rocha Moya, también la fiscalía dijo, no hay que investigar. Seguro no hay que investigar. Digo, quedaría hasta mejor para ellos.
1: Digo, pues sí, ¿no? Aparte de todo, David, mira, esto del señor Adán Augusto López, que si se le investiga por huachicol o no se le investiga por huachicol, si se le investiga por lo de la barredora o no se le investiga por lo de la barredora, son temas que están ahí. Y que vaya, con ¿cuántas veces no hemos visto que ya delitos se persiguen por redes sociales? Es que en redes sociales vimos esto y entonces se procedió. Ah, entonces ahí sí las redes sociales sí tienen peso, ¿verdad? Y entonces cuando se trata de un político, las redes sociales no tienen peso. No hay delito que perseguir, ¿verdad? Por lo
0: pasa
1: que veo.
0: Como con la declaración del narco apresado.
1: Exacto.
0: Pasa lo mismo.
1: Exactamente.
0: Si es García Luna, sí tienen valor. Pero si se trata de señalar a alguno de Morena, es que es un delincuente.
1: Exactamente.
0: Se lo dice, es que ese es el problema.
1: Uh-huh.
0: Y por eso Estados Unidos se agarra de ahí para presionar.
1: Y aquí es donde lo que diga la presidenta de la República, pues queda desfasado, David, porque dice, no, la fiscalía es independiente. Pues parece que la fiscalía recibe órdenes. Y si no le dan órdenes a la

0: doctor le dan directamente una orden, pero atiende los mensajes de que no, no, no hay investigación. Ah, ¿y qué dice la fiscalía? No, no hay investigación. Ah, bueno, entonces ya vamos sabiendo hacia dónde vamos a ir, ¿no?
1: Exacto, es que ese es el problema. Porque el problema está, yo, y lo comentaba yo en la mañana, yo no apoyo, no soy proestadounidense. Yo sé que ellos buscan cualquier pretexto para hacerse de territorio, pero tampoco les pongamos en bandeja de plata, evitando hacer cosas que son obvias.
0: Exactamente.
1: ¿No?
0: Exacto.
1: Bueno, oigan, les platicaba que hoy la mañana inició con lo de BTS, ¿no?
0: Ah, sí.
1: Y esto ha generado...
0: Otra vez. ¿Cómo insistes con...? Se me hace que a ti te gustan los coreanos estos.
1: Ah, Marisol, te tocan chido.
0: Oye. A ver.
1: Oye, dice la presidenta. Ajá. Es que me gustó este audio porque dice la presidenta. Pidió no politizar la visita de BTS.
0: Ajá.
1: Y pienso yo. Perdón, ¿quién la politizó?
0: Ella.
1: Escuchen lo que dice.
0: A ver.
1: Hay una parte que dice la presidenta. No me acuerdo si es en este audio o el que teníamos en la mañana. Una parte que dice, es que ellos cantan mensajes bonitos y tal, y como había mucho... Ah, creo que es en este. Escúchalo y ahorita platicamos.
0: A ver, sí.
2: No fue porque no hay que politizarlo, porque no debemos. O sea, no debemos politizar la visita de BTS aquí. No lo debemos hacer. Porque no tiene ese sentido. ¿Qué sentido tuvo? O sea, recuerden cómo fue que pasó. BTS viene a México, anuncia el foro GNP, ¿no? Se llama ahora. Y el estadio GNP. Y abren tres conciertos, si mal no me equivoco, tres conciertos. Y se acaban en 5 minutos los boletos. Y viene un enojo de él. Todos los jóvenes que querían, o todas las jóvenes que querían entrar, grandes, porque dicen, ¿cómo es que se acabó en 3 días? ¿Hubo reventa? ¿Qué pasó? Y claro, más allá de que hubiera habido a través de algunas plataformas una reventa extranjeras que la Profeco sancionó, porque eso no está permitido en México, el tema es que había mucha más demanda de la cantidad de conciertos que iban a dar. O sea, querían más conciertos. Entonces, al ver eso, ver en las redes que hay enojo porque el tema de los boletos, pues decido escribirle una carta al presidente de Corea diciéndole, oiga, a través de usted será posible que BTS venga o tenga más conciertos o venga otra vez a México. Él hace las gestiones con los productores, con la productora, y deciden venir aquí a Palacio Nacional. O sea, yo los invité a Palacio Nacional que vinieran para decirles, es que quieren que haya más conciertos. La presidenta de México lo único que les pide es que haya más conciertos en México. Y ellos, pues de forma muy amable y respondiendo a esta solicitud, decidan hacer más conciertos en el 27. Pero no hay que politizarlo, no hay que ponerle un grado, porque no, ese no es el objetivo.
0: No hay que politizarlo, no hay que... Bueno, pues no lo lleve a Palacio Nacional, recíbalos en su casa.
1: Aparte, otra cosa me quedo con ustedes. Fíjense lo que nos está diciendo la presidenta, ¿eh? Hubo un problema de boletos y los chicos o los jóvenes fanáticos de este grupo estaban muy enojados, ¿cierto?
0: Sí.
1: Lo dijo así en el audio, ¿no?
0: Sí.
1: ¿Y los del poli, señora presidenta?
0: No, y las madres buscadoras, David.
1: ¿Por qué? Porque hablando, por ejemplo, de jóvenes, de molestia de los jóvenes, pues del poli tomaron hasta el Canal 11.
0: El Canal 11, sí.
1: Para poder hacer sus demandas. Y hasta dijo que solamente los mexicanos no querían mundial, ¿no?
0: Exactamente.
1: Que diga, solamente los mexicanos querían mundial.
0: Exacto.
1: Entonces, pues... eso no es importante.
0: Sí.
1: como para atenderlo de inmediato.
0: No, porque aparte de todo, en el audio dice David, es que estaban muy muy molestos. Pues también hay muchos mexicanos que están molestos por haber perdido un ser querido, David.
1: Claro.
0: Hay muchos mexicanos que están molestos porque no tienen las medicinas que requieren en los centros de salud.
1: Yo quisiera hacer una pregunta, fíjate.
0: Sí.
1: Y por ejemplo, para la Fórmula 1.
0: Y...
1: es algo trivial, ¿eh?
0: Exactamente. No, para el Mundial.
1: Para el Mundial.
0: Sí.
1: Muchos para el boleto.
0: Ajá.
1: ¿También se va a hablar con Infantino para que los dejen entrar?
0: Pues que nos lleven a la selección de México o al Palacio Nacional, ¿no?
1: Es que no, me parece que la presidenta, con todo respeto a la señora presidenta, porque entiendo que a lo mejor hay una buena fe.
0: Sí. O sea, no veamos todo oscuro. También hay que ver la luz, ¿no?
1: Exacto. Yo entiendo que hay una buena fe.
0: Sí.
1: Nada más que, perdón, pero sí se politiza.
0: Sí, totalmente.
1: Por ella misma.
0: Exactamente.
1: ¿Por qué? Porque incluso hoy abrió la mañanera, habiendo un tema tan importante como las amenazas de Donald Trump.
0: Ajá.
1: Habló la mañanera diciendo que BTS venía el próximo año. Y casi casi dando a entrever que podrían venir al Zócalo.
0: Ah, mira.
1: Por dijo.
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0: Pásate. Sí, para que nos diga estas cuestiones como representante de Informe 24. Eso es representante de Informe 24. Nada más así de rápido, Jess, dinos... ¿cómo estuvo el ambiente ayer en el Zócalo Capitalino, por favor?
10: Pues el ambiente estuvo súper padre, porque también fui yo y me divertí mucho. Pero eso sí, hubo muchísimas personas mayores también con nosotras.
0: Ah, mira. Y vaya, se vivía un ambiente político. Así que dijeras, ay, es que vienen a apoyar a Claudia Sheinbaum. Gracias, Jess.
10: Sí.
0: Pues ahí está David, de alguien que estuvo ayer en el Zócalo, que obviamente pues nos cuenta las cosas como una persona que fue, que si se politiza o no se politiza. politiza, pues a lo mejor lo politizan por allá. Los chavos fueron a ver al grupo que querían ver.
1: Exacto, incluso la, hay una, un comunicado ahí de un grupo de fans, que piden, por favor, que tampoco se tome esto como, como algo político, ¿no?
0: Pues es que así debe de ser, David.
1: Es que así debe ser, mira, si los chicos van y se presentan en una plaza comercial, no pasa nada, no es parte de su publicidad.
0: Sí, no, no, no.
1: Pues más, si la gente de el mismo foro, ¿no? Dice, hoy, vengan a verlos, no van a cantar, pero vengan a saludarlos rápido. Pues es parte de la publicidad.
0: Exactamente.
1: A lo mejor hasta del empresario que los trae.
0: Exacto.
1: Entonces,
0: pues,
1: está la cuestión,
0: ¿no? Exacto.
1: Oye, voy a ir rápido con otros temas para sí. ver si nos da tiempo de lo demás.
0: Vamos una, ¿qué te parece si nos vamos a una pausa y regresamos?
1: Ok, perfecto.
0: Vale, pausa, regresamos, esto es Informe 24 y el dólar sigue a la baja, ¿eh? Sí. Llevas 4 días.
11: Sí, eso. Bajó un centavo el tipo de cambio y el dólar se comercializa en 17 pesos con 24 centavos en bancos.
0: Vamos, pausa.
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0: Con tu participación, hay una nota que acaba de salir hace unos momentos. Y es que ya la SEP adelanta el fin de ciclo escolar. Tú que tienes un pequeño en escuela, pues déjame decirte que va a terminar antes su ciclo escolar. El titular de la SEP, Mario Delgado, informó la decisión a través de sus redes sociales, señalando que el cambio se debe principalmente a la extraordinaria ola de calor que afecta al país y se espera continúe durante junio y julio. También mencionó la realización del Mundial como otra de las circunstancias que motivaron el ajuste. Hay que señalar que el fin de cursos del periodo 2025-2026 estaba previsto para el 15 de julio. Sin embargo, la modificación fue tomada por acuerdo unánime del Consejo Nacional de Autoridades Educativas. Mario Delgado firma acuerdo con Francia para fortalecer, bueno, esa es otra cuestión. Y el calendario ajustado establece las siguientes fechas clave. Fin de clases el 5 de julio, de junio, o sea, 6 días antes de que comience el Mundial. Término de labores administrativas el 12 de junio, o sea, un día después de que da inicio la justa futbolística. Regreso de maestros al Consejo Técnico hasta el 10 de agosto para preparar el siguiente ciclo. Reforzamiento de aprendizajes del 17 al 28 de agosto con una duración de 2 semanas. Arranque del ciclo escolar 2026-2027 previsto para el 31 de agosto. Pues ahí está. Fíjate que entonces lo ideal sería que si le estás quitando un mes a este ciclo escolar, perdón, pero que entonces empiece el ciclo escolar no el 31 de agosto, sino que empiece los primeros días de agosto, David.
1: Y otra cosa, o sea, no habían dicho, fíjate, para que vean que no hay coincidencias en política, ¿eh?
0: Exacto.
1: La primera que pidió que durante el Mundial, uno, el 11 no se trabajara.
0: Ajá.
1: La de la inauguración.
0: Sí.
1: Y después, que durante la justa mundialista se hiciera home office.
0: Ajá.
1: Para que los turistas pudieran disfrutar la ciudad.
0: Sí, para que no haya tránsito, ¿verdad?
1: Fue la señora Clara Brugada.
0: Exactamente.
1: Para que no se note que falla el metro.
0: Ok. Digamos.
1: Ahora, pues sí. Ya ni escuelas, man.
0: No, pues es que O sea, no por el calor, perdón, pero hemos tenido años con calores similares y no se ha hecho nada.
1: Hemos ido hasta lloviendo.
0: Exactamente. Pero bueno, adelante con tu David, tenemos pocos minutos.
1: Oye, Tatiana Cloutier ya se va.
0: Otra más del gabinete que se va. O del gabinete o ahí participa.
1: No sé ni qué estaba haciendo, ¿no? Deja el Instituto para Mexicanas en el Mexicanos en el Exterior.
0: Bien importante, ¿no?
1: No creo que haya hecho nada. Pues, ahí está la prueba del AI, ¿no?
0: Pues sí, exactamente.
1: Lo único que ha hecho bien Tatiana Cloutier fue vendernos a un López Obrador cambiado.
0: Exactamente.
1: Perdón, pero es lo único bueno que ha hecho.
0: Exacto, sí.
1: Porque incluso cuando estuvo de secretaria de... ¿De qué era? De Economía.
0: Ajá.
1: Cuando renunció, que López Obrador se enojó y no le quiso dar la
0: ¿Te
1: mano.
0: ¿Te acuerdas de ese desaire?
1: ¿Te acuerdas? Ella dijo, ¿cómo aguantas tantas mañaneras? ¡Que no aguanto dos!
0: Es que no, la verdad es que no es posible, no es posible. Y tenemos poco tiempo.
1: Sí, si quieres ya nada más comentado.
0: Ajá, sí.
1: Porque a mí me hubiera gustado más usar el último audio, porque la presidenta dijo que bajó la inflación, aunque bajó poquito el jitomate.
0: Eso lo dejamos para mañana, ¿qué te parece?
1: Me gusta porque...
0: Sí, hay que hablar.
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0: Un abrazo y con unas lágrimas contenidas. Híjole, como para decir, ¿sabes qué, papá?

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0: 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Son las 6:58.
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Son las 7 en punto.

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1: Son las 7:28.

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1: 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Son las 7 con 30 minutos.

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2: 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Son las 8 en punto.

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1: Dale ese compa Luis R. Conríquez.
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0: 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Son las 8 con 58 minutos.
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0: 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Son las 9:28.
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Son las 9:30.

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0: 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Son las 9:58.
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1: Prácticamente un mes la terminación de las clases serían dos motivos. El primero, no interferir con la llevada, traída de los niños a la escuela, las actividades del Mundial de Fútbol 2026, aunque usted no lo crea. Y la otra, por la intensa ola de calor que se espera para esas fechas. Mientras tanto, la Asociación Nacional de Padres de Familia criticó de manera severa la decisión unilateral de la Secretaría de Educación Pública de cancelar un mes de clases. Aseguró que este tipo de decisiones solamente contribuyen a profundizar aún más el enorme rezago educativo que se vive en México. Hizo un llamado a la Secretaría de Mario Delgado a que reconsideren esta decisión. Ayer en el Palacio Nacional, los integrantes del Movimiento de Regeneración Nacional y el gobierno federal se reunieron para tomarse una fotografía con la presidenta mexicana. Luego de los problemas de credibilidad y de presencia y de aceptación de la población hacia el gobierno, mostraron una fotografía para determinar cuál es el nivel de poder y potencia política que tienen. A puerta cerrada en el Palacio Nacional, Sheinbaum fue tajante ante senadores y diputados de la 4T. Solo hay dos caminos, la oligarquía o el entreguismo, o el pueblo y la república.
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0: 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Son las 10 con 28 minutos.
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0: 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Son las 10 con 30 minutos.

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0: 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Son las 10 con 58 minutos.
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0: 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Son las 11 con 29 minutos.
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Son las 11:30.

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1: Mientras en el Palacio Nacional, diputados, senadores e integrantes del gobierno de Claudia Sheinbaum se reúnen, se toman una fotito para brindarle todo su apoyo, los problemas de corrupción siguen en la 4T. El exgobernador de Colima, Ignacio Peralta, es vinculado a proceso junto con su exsecretario de Finanzas, Carlos Noriega, por los delitos de peculado y uso indebido de atribuciones. Ambos exfuncionarios podrán continuar el proceso en libertad mientras avanzan las investigaciones por corrupción. Y en un hecho verdaderamente histórico, el presidente de Brasil, Luis Ignacio da Silva, acudió a Washington para reunirse con el presidente Donald Trump, quien lo esperó él mismo en la puerta de la Casa Blanca. Con un saludo sumamente afectuoso, iniciaron las negociaciones entre Estados Unidos y Brasil. Luis Ignacio da Silva reveló que entre las charlas que sostuvo con el mandatario estadounidense, le reveló que este no tiene intención de invadir Cuba. Agentes del Servicio de Aduanas y Protección Fronteriza de los Estados Unidos que operan en el puerto de entrada de Laredo detuvieron a una mujer de origen mexicano que intentaba salir del país con $272,940 en efectivo. El problema es que el dinero no lo declaró de manera formal. El pasado 21 de abril, esta instancia se percató de un vehículo sospechoso durante una inspección, un Dodge Journey 2017, que se dirigía al sur por el puente Colombia Solidaridad.
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0: 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Son las 12 con 20 minutos.
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Son las 12 con 30 minutos.

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0: 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Son las 12 con 50 minutos.
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2: Son las 12 con 55 minutos.

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2: Son las 12 con 59 minutos. 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Es la una en punto.
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3: ¿Qué tal? Buenas tardes, ¿cómo están? Es la una de la tarde en el centro de México, soy Alberto Peláez. Empezamos.
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2: La Secretaría de Educación Pública dio a conocer cambios en el calendario escolar de educación básica y media y superior debido a las altas temperaturas en el país y al Mundial de Fútbol a disputarse en México, Estados Unidos y Canadá. A través de un comunicado, la dependencia señaló que el próximo 5 de junio concluye el ciclo escolar 2025-2026, mientras el inicio formal del ciclo escolar 2026-2027 será el 31 de agosto. La medida de la Secretaría de Educación de modificar el calendario escolar debido al Mundial 2026 y a ondas de calor generó rechazos en algunos sectores, como en la Coordinación Nacional de Trabajadores de la Educación y de la Unión Nacional de Padres de Familia, que reúnen firmas en rechazo del cambio en el calendario escolar. La Coalición por el Derecho al Ciudadano Digno y el Tiempo Propio de las Mujeres comparte un formato para recabar apoyos con el objetivo de que las autoridades educativas reconsideren la suspensión de clases de manera anticipada. La presidenta frena el anuncio de Mario Delgado, asegura que adelantar vacaciones escolares es solo una propuesta. Xiomara afirmó que se trata de una propuesta planteada por los estados del país y a solicitud de algunos maestros que pidieron finalizar antes el ciclo escolar por el Mundial de Fútbol, pero que solo es una propuesta, lo que la SEP había informado como un acuerdo. La presidenta de la Comunidad de Madrid, Isabel Díaz Ayuso, anunció la suspensión de la última parte de su viaje institucional a México y que no acudirá a la gala de los premios Platino, una decisión que achaca al clima de boicot propiciado por el gobierno de la ultraizquierda mexicana, con la presidenta Claudia Sheinbaum a la cabeza. Según todo, el clima de boicot que sigue creciendo por parte del gobierno de ultraizquierda mexicano obliga a la presidenta Díaz Ayuso a suspender la tercera parte del viaje que estaba prevista en Monterrey y a volver a Madrid, informó el gobierno regional madrileño en un comunicado. La derrama económica resultante del Día de las Madres, que se celebrará el próximo domingo, será de alrededor de 94.000 millones de pesos. De acuerdo con la Confederación de Cámaras Nacionales de Comercio, Servicio y Turismo, la Confederación detalló a través de un comunicado que esta cifra representa un aumento del 7% con respecto a lo registrado en esta efeméride de 2025. En términos individuales, esto representaría aproximadamente un gasto de 2.000 pesos por persona. Este viernes aumentó a 6 la cifra de personas fallecidas por el incendio registrado el jueves en la Plaza Fiesta Las Palmas, en Los Mochis, en Sinaloa, donde además se reportaron al menos 30 lesionados. La Fiscalía del Estado de Sinaloa confirmó que una persona más había muerto después de que la gobernadora interina, Geraldine Bonilla, informara anoche que había 5 fallecidos. Víctor Manuel N., joven de 18 años, señalado como integrante del grupo delictivo Los Malportados, fue detenido por oficiales de la Secretaría de Seguridad Ciudadana de la Ciudad de México en la Alcaldía Azcapotzalco. La investigación lo vincula con actividades de extorsión, narcomenudeo y homicidio en la zona poniente, además del triple homicidio ocurrido el pasado 29 de abril en la unidad habitacional Francisco Villa dentro de la misma demarcación. León XIV celebró su primer año de pontificado con una visita al santuario de Pompeya y a Nápoles, en el sur de Italia, donde suplicó por la paz y aseguró que en este día es el primer bendecido. Las fuerzas de Estados Unidos dispararon contra 2 petroleros de bandera iraní y los dejaron fuera de servicio cuando estos intentaron llegar a los puertos de Irán, informó el ejército estadounidense este viernes. Unos 20.000 tripulantes y 1.500 buques están atrapados en el Golfo Pérsico por la crisis en Medio Oriente, que ha puesto en circunstancias difíciles a la industria marítima, aseguró el secretario general de la Organización Marítima Internacional, el panameño Arsenio Domínguez. Una mujer de la provincia de Alicante, en España, presenta síntomas compatibles con una infección de hantavirus, dijo este viernes a la prensa el secretario de Estado de Sanidad, Javier Padilla. El caso sospechoso se trata de una mujer que viajaba como pasajera en el mismo vuelo que una paciente que falleció en

0: tras viajar en el crucero MV Ontius y contraer el virus explicó Padilla. La tasa de desempleo en Estados Unidos se mantuvo estable en el 4.3% en abril, cuando se crearon 115.000 puestos de trabajo, muy por encima de los pronósticos de los expertos, que estimaban una creación de unos 65.000 empleos, según publicó este viernes el Buró de Estadísticas Laborales. Bueno, empezamos con la información y ya tenemos como todos los días a José Luis Plaza. Buenas tardes, José Luis.
1: Sí, más que una información, es un servicio social. Espero no extenderme mucho, pero sí es de mucha importancia. Hace unos días, Eduardo Clark, subsecretario de Salud, dijo que prácticamente estaban al 99% cubiertos todos los medicamentos. Por experiencia propia, ayer que fui al Seguro Social, vi que hay una cuestión, que es una fila para medicamentos controlados, y esa fila de medicamentos controlados a toda la gente la están rechazando. Hay personas que dicen que tienen ya 3 semanas y que no les han dado el medicamento. En el mensaje de Eduardo Clark, él dice que hablen al 079 y a mi receta completa.gob.mx. Hablas y lo que pasa que cuando tú llegas a entregar tu receta, nada más te dicen, este medicamento no hay. Cuando deberían de escanearlo, porque si no, no queda registrado, Alberto.
0: Claro.
1: Entonces, le están mintiendo las instituciones al secretario de Salud, al subsecretario y a la presidenta de México. Porque al no estar tener escaneada la receta, no hay forma de que tú puedas reclamar un medicamento. Es una cuestión muy complicada y que obviamente pues a la presidenta y al subsecretario y al secretario no les llega.
0: Madre mía.
1: Pero bueno.
0: José Luis, muchas gracias. Buenas tardes.
1: Gracias a ti,
0: semana.
1: Hasta luego.
0: Y el Departamento de Estado de Estados Unidos, encabezado por Marco Rubio, comenzó una revisión de los 53 consulados de México que operan en este país, informó CBS. De acuerdo con un funcionario estadounidense citado por el medio, con esta medida Marco Rubio podría considerar el cierre de algunas oficinas diplomáticas.
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3: Se garantizará el cumplimiento de las metas del plan y programas de estudio, así como el máximo aprovechamiento de las y los estudiantes, detalle el escrito. Se informó que la decisión se tomó en la 66ª Reunión Nacional Plenaria Ordinaria 2026 del Consejo Nacional de Autoridades Educativas. Al respecto, se detalló que las labores administrativas de cierre de curso concluirán el 12 de junio y el Consejo Técnico Escolar previsto para el 29 de mayo se cambia al 8 de junio.
0: Y en la mañana la presidenta Claudia Sheinbaum afirmó este viernes que todavía no hay un calendario definido después de que el secretario de Educación, Mario Delgado, anunciara que el ciclo escolar terminaría este año el próximo 5 de junio. En la conferencia mañanera, la presidenta señaló que se trata de una propuesta planteada por los estados del país y a solicitud de algunos maestros que pidieron adelantar las vacaciones por el Mundial de Fútbol. Se tomó esta propuesta. No hay todavía un calendario definido porque es importante que los niños también no pierdan las clases, dijo. Claudia Sheinbaum afirmó que la propuesta se hizo por la popularidad del fútbol de México, que albergará 13 partidos de la Copa del Mundo en la Ciudad de México, Guadalajara y Monterrey.
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0: Bueno, ya estamos de vuelta y alrededor de 28.000 litros de presunto huachicol aseguró la Fiscalía General de la República durante un cateo en el municipio de Guayepán de Ocampo, al sur de Veracruz. Los 27.650 litros de hidrocarburos se encontraban en el interior de un tanque de almacenamiento tipo Frank Tank, acoplado a una bomba y una manguera de alta presión, según un documento oficial. Durante el cateo, las autoridades aseguraron también un tablero electrónico dispensador de combustible con una manguera de alta presión con boquilla, una impresora de tickets de venta y el inmueble. El inmueble y lo asegurado quedaron a disposición del Ministerio Público Federal, quien continúa con las diligencias de ley para resolver conforme derecho corresponda y bajo resguardo de la Policía Municipal, concluye el comunicado. ¿Qué más tenemos, Luis Fernando?
3: La Fiscalía General de la República dio a conocer el procesamiento contra 6 detenidos de nacionalidad extranjera, quienes se detuvieron con más de 900 kilos de cocaína. Los sujetos, identificados como ciudadanos de Ecuador y Guatemala, fueron detenidos por elementos de la Marina en Puerto Chiapas, en aquella entidad. Según la dependencia, se informó que Luis N., Brian N. y Andrés N., Guillermo N., Manolo N. y Erwin N. fueron interceptados en el Océano Pacífico. Se informó que los imputados fueron interceptados 86 millas náuticas desde la costa cuando probablemente transportaban la droga. En la embarcación de 3 motores fuera de borda viajaban con varios costales que contenían en total 904 kilos, 358 gramos, 600 miligramos de clorhidrato de cocaína.
0: ¿Y qué más ha pasado en el país? Vámonos al carrusel de los estados.
7: La Coordinadora Estatal de Trabajadores de la Educación en Guerrero, CETEG, como parte de la CENTE, manifestó su desacuerdo con el anuncio de las autoridades educativas de recortar el ciclo escolar vigente. Indicaron que es una maniobra que intenta frenar, dividir o debilitar la huelga nacional que están construyendo en todo el país. Señalaron que el verdadero miedo del gobierno no es el clima, es ver las calles llenas de trabajadores organizados y decididos a luchar. Indicaron que el movimiento no va a detenerse y si el gobierno pensó que adelantando el cierre del ciclo escolar iba a frenar la huelga nacional, el efecto es contrario. Existe más coraje, más conciencia y más decisión de seguir luchando. Insistieron que si no hay solución, no rodará su balón. Informe 24 desde Acapulco, Guerrero, Enrique Silva.
8: Mientras realizaban una prospección ligada a un caso de desaparición, 3 agentes de la Fiscalía del Estado fueron agredidos a balazos por sujetos armados en la localidad de La Venta del Astillero, en el municipio de Zapopan, lo que generó una intensa movilización de corporaciones de los 3 niveles de gobierno. Los heridos son 2 hombres y una mujer, pertenecientes a la coordinación del protocolo ALBA de la Vicefiscalía en Personas Desaparecidas. Paramédicos y cuerpos de emergencia brindaron atención a los lesionados, quienes posteriormente fueron trasladados a un hospital. La Fiscalía del Estado informó que los 3 agentes se encuentran en estado regular y confirmó que ya iniciaron investigaciones para dar con los responsables del atentado. Desde Guadalajara, en Informe 24, David Correa Aldrete.
9: Al menos 8 empresas del sector de la construcción mantienen contratos vigentes desde el año pasado para participar en la edificación de viviendas del programa Bienestar en Ciudad Juárez. Así lo informó el presidente de la Cámara Mexicana de la Industria de la Construcción, Fernando Suárez Cerón, al señalar que el proyecto contempla una amplia participación de desarrolladores locales debido a la magnitud de la meta de vivienda social proyectada para el estado de Chihuahua. Suárez Cerón explicó que el Instituto del Fondo Nacional de la Vivienda para los Trabajadores, el Infonavit, ya asignó parte de los contratos relacionados retrasos con la construcción de vivienda social impulsada por el gobierno federal, y no obstante indicó que el alcance del programa requerirá la incorporación de más empresas constructoras para cubrir la demanda prevista en Ciudad Juárez y otras regiones del estado. Detalló que el programa federal contempla la construcción de más de 40 mil viviendas en Chihuahua, de las cuales más de 20 mil estarían destinadas a Ciudad Juárez. Ante ello, consideró indispensable ampliar la invitación a compañías locales para fortalecer la capacidad operativa y acelerar el desarrollo de las obras. También manifestó su expectativa de que el gobierno federal anuncie próximamente el inicio formal de las obras, las cuales estarán enfocadas en atender a familias y trabajadores que requieren acceso a una vivienda económica y de interés social. Para Informe 24, desde Ciudad Juárez, Nicolás Díaz Moreno.
10: La verificación de un vehículo en circulación derivó en la detención de un hombre y el aseguramiento de una unidad con reporte de robo en el extranjero, como resultado de un operativo coordinado entre corporaciones de seguridad en Nogales. El imputado, identificado como José Luis N., de 34 años, fue intervenido cuando conducía un vehículo que, tras una inspección inicial, presentaba irregularidades en las placas, las cuales no arrojaron registro en el sistema nacional correspondiente. Derivado de ello, se realizó una consulta con enlace al Departamento de Seguridad Pública de Arizona, confirmándose que el vehículo contaba con reporte de robo en Pima, Arizona, con fecha del 9 de mayo de 2024. Desde el estado de Sonora, para Informe 24, Saúl Rodríguez García.
0: Gracias, compañeros. Y en información internacional, el presidente Donald Trump advirtió que podría utilizar más fuerza y más violencia contra Irán si no se firma un acuerdo pronto tras un intercambio de ataques en el estrecho de Hormuz, que Teherán denunció como violación al alto el fuego decretado unilateralmente por el mandatario republicano. El mandatario dijo a la cadena ABC que el alto el fuego en Irán sigue vigente, pese al intercambio de ataques con Teherán en el estrecho de Hormuz, y que ha sido calificado como una violación al acuerdo por parte de la República Islámica. Trump dijo que el intercambio de misiles registrado en Hormuz solo fue un golpecito de amor, cuando la periodista le cuestionó. Luis Ferrando.
3: El Tribunal de Comercio Internacional de Estados Unidos bloqueó la imposición de un arancel global de 10% a la mayoría de las importaciones al considerar que el presidente Donald Trump invocó de forma incorrecta una ley comercial de hace décadas para aplicar estos gravámenes. El tribunal determinó que Trump utilizó de manera indebida una legislación comercial antigua al imponer los aranceles el pasado febrero, poco después de que otro paquete de medidas similares fuera anulado por el Tribunal Supremo. Según el fallo del Tribunal de Comercio, que tiene su sede en Nueva York, el Ejecutivo excedió los límites de la normatividad para aplicar de forma generalizada un arancel a productos procedentes de prácticamente todos los países. Sin embargo, el futuro del litigio permanece abierto, dado que el gobierno ya había previsto que el arancel global funcionara como una medida temporal destinada a ganar tiempo mientras se exploraban otras bases legales para imponer aranceles más duraderos.
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11: No se trata de criticar por criticar al gobierno federal, pero vaya, tienen un teléfono descompuesto que o lo reparan o ellos mismos van a estar generando todos los elementos de crítica, no nada más desde mi persona, sino desde otros medios de comunicación al ejercicio de gobierno de administración que están haciendo para bien o para mal. Le digo esto por el tema del cierre del ciclo escolar 2025-2026. La Secretaría de Educación Pública, que comanda Mario Delgado, por cierto, dicen que también se encuentra en una lista negra de los Estados Unidos, emitieron la decisión de cerrar clases el 5 de junio ante el enojo de la Asociación Nacional de Padres de Familia, de los padres de familia en general, e inclusive hasta el enojo del sindicato y la Coordinadora Nacional de Trabajadores de la Educación. La razón, ay, es que va a haber mucho tránsito con el mundial, ay, es que va a ser muchísimo calor. Eso no es verdad, esa no es la razón. Bueno, la presidenta mexicana lo puso en duda, una vez que la Secretaría de Educación Pública lo dio por bueno y como una decisión tomada, hoy la presidenta en su conferencia matutina dijo, no, espérense tantito, es una propuesta. Apenas vamos a ver la propuesta y vamos a establecer cuándo terminan las clases. La presidenta mexicana le dio marcha atrás al terminar las clases el 5 de junio y a ver cómo se van a poner las cosas.
4: 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En Informe 24, los deportes.
12: concluyeron las semifinales en la CONCACAF Champions Cup y tendremos una final completamente mexicana. Tigres venció por la mínima a Nashville y se convirtieron en el primer finalista, mientras que Toluca venía a perder 2-1 ante Los Ángeles FC, pero en casa remontaron 4-0 y consiguieron su pase a la final. En la Liga MX se juega la vuelta de los cuartos de final. Este sábado, Guadalajara recibirá a los Tigres a las 7 de la noche, mientras que en el Banorte, Cruz Azul espera a los Atlas a las 9:15. Para el domingo, Pachuca recibirá a Toluca a las 5 de la tarde y el clásico capitalino será a las 7:15 en el Universitario con Pumas contra América. En el fútbol internacional, este 30 de mayo será la final de la UEFA Champions League. El PSG enfrentará al Arsenal en el Puskás Arena en Budapest para confirmar al campeón de Europa. Para Informe 24, Antor González.
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13: Si tienes un espacio este fin de semana, no lo desperdicies y aprovecha esta recomendación. Robot Salvaje.
14: Hola, soy Rossum 7134. Una Rossum siempre completa sus tareas. ¿Qué deseas?
13: Una película animada estadounidense del 2024 de ciencia ficción, aventuras y supervivencia basada en la serie de libros del mismo nombre de Peter Brown. Donde una robot de servicio llega a una isla deshabitada por humanos, pero habitada por muchos animales. Donde más que verla como ayuda, la ven como el monstruo.
15: ¿Estás aquí para matarnos? ¡Dice que sí!
13: Ella tarda días en traducir su lenguaje para por fin tener un propósito. Pero por azares del destino, se convertirá en la mamá de un pequeño ganso. Y ella tomará la responsabilidad como su primera tarea. Llena de momentos conmovedores, sumamente divertida y con giros de la trama muy inesperados que te harán saltar en tu asiento de vez en cuando, es una historia que te llena el alma cada vez que la ves. Así que, si buscas algo lindo, poderoso y bello para ver, esta película no decepcionará y la puedes encontrar en HBO Max. Yo soy Alex Ambrosio, disfruta la película.
16: ¿Y yo? Soy una robot salvaje.
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0: Luis Fernando, ¿cómo terminamos?
3: Alberto, en redes sociales, la cantante colombiana Shakira reveló la fecha de lanzamiento del tema oficial de la Copa Mundial de la FIFA 2026. En un mensaje acompañado de un breve video, el intérprete de Hips Don't Lie indicó que la canción estará disponible el próximo 14 de mayo. Desde el Estadio Maracaná, aquí está Dai Dai, la canción oficial de la Copa Mundial de la FIFA 2026, disponible el 14 de mayo. Estamos listos, publicó la colombiana. El video fue grabado en el Estadio Maracaná, en Río de Janeiro, y en el Shakira aparece vestida con camiseta amarilla y shorts azules. También se le pudo ver rodeada de un grupo de bailarinas, así como varios balones, mientras canta fragmentos de Dai Dai.
0: 1:24 minutos de la tarde, nos tenemos que marchar, pero el lunes habrá más, como siempre. Mientras tanto, gracias, buen fin de semana, que descansen. Buenas tardes.
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17: Es la 1:25.
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0: Buenas tardes, bienvenidos. Esto es Informe 24 Valle de México, Informe 24 Metropolitano. Bienvenidos a este momento informativo.
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0: Y vamos a entrar con el resumen informativo del día de hoy. Con inversión de 92 millones de pesos, equipa al gobierno del Estado de México a policías municipales y abona a la tranquilidad de los mexiquenses. Reconstruye el gobierno del Estado de México Periférico Norte con transformación completa de imagen urbana. La nueva ley de bienestar animal del Estado de México protege a los seres sintientes en actividades de trabajo, espectáculos y exhibición de experimentación. En lo nacional, siempre no, calendario escolar aún no está definido.
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0: General de Justicia de la Ciudad de México ofrece disculpa pública tras entregar por error el cuerpo de un desaparecido a una escuela. El dólar a la apertura se cotiza en 17 pesos con 24 centavos. En lo internacional, ay pobrecito, no hice daño a nadie, afirma el Chapo en carta enviada a tribunal. Y en los deportes, Toluca enfrentará a Tigres tras golear en la al Los Ángeles FC en el Nemesio 10.
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0: Y hoy Informe 24 llega a su emisión 1370 emisiones de esto que es Informe 24. Hoy que es 8 de mayo del 2026, llevamos 128 días de avance, falta por transcurrir 237 días. La semana es la número 19, usted nos escucha por BC Opera 540 y por Romántica 1380.
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0: Y bueno, saludo a mis compañeros. Ricardo Vargas está sacando la señal por Romántica 1380. En vez de Opera está mi compañero Juan Vázquez. También Alejandro Ambrosio está en el apoyo de ambos. Gabriela Sánchez Cervantes nos lleva a un punto importante del Estado de México, que es nada menos y nada más que Atlacomulco. No, es un punto importante. Ahorita se lo vamos a tener aquí en Informe 24. Y bueno, estamos listos para comenzar. ¿Qué le parece si entramos directamente a los servicios informativos que tenemos para usted el día de hoy?
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0: Y nos vamos directamente al Servicio Meteorológico Nacional. Ya tenemos al meteorólogo Jaime Albarrán. Ingeniero, buenas tardes, Jaime. No, a ver, tenemos ahí un problemita con la llamada de Jaime Albarrán. Esperemos ya tenerla prontamente para que usted esté enterado. Bajó un poco la temperatura, bajó un poquito el sol, está un poco nublado, pero bueno, en un momento más vamos a tener al ingeniero Jaime Albarrán en la línea telefónica para que nos diga con toda su sabiduría de muchos, muchos años haciendo este trabajo, el que nos dé pues la información también cómo va a estar el clima en próximas horas ahí en pues todo lo que es el Valle de México, y abusando de él, pues, sábado y domingo también, que nos diga cómo va a estar el clima. Y bueno, pues en un momento más ya lo vamos a tener, si no, pues ahora sí que haciendo uso de la tecnología y de lo que ellos suben a sus plataformas, pues vamos a tener también, aquí le voy a decir cómo va a estar el clima aquí en el Valle de México. Y si no, bueno, pues vamos, le doy yo la información. Por la mañana, cielo parcialmente nublado con bruma, ambiente fresco en la región, siendo frío en zonas montañosas del Estado de México y templado a cálido en el sureste de dicho estado. Durante la tarde, ambiente cálido en la región, siendo caluroso en el sureste del Estado de México, cielo medio nublado a nublado, con probabilidades de lluvias puntuales en el Estado de México, noreste y lluvias con chubascos en la Ciudad de México, las cuales podrían acompañarse con descargas eléctricas. La temperatura mínima para la Ciudad de México será la de 14 a 16 grados centígrados y la máxima de 29 a 31 grados centígrados, eso para Toluca, el Estado de México. Bueno, se prevé temperatura mínima en el Estado de México de 8 a 10 grados centígrados y de 24 a 26 grados Celsius también allá en el Estado de México, con prevalencia de la onda de calor en la Ciudad de México, en el norte, en el Estado de México, en el centro, centro y sureste, y también esto es a lo que corresponde a temperaturas. En cuanto a los vientos, viento del este o suroeste de 10 a 20 kilómetros por hora en la región, con rachas hasta de 50 kilómetros por hora en la Ciudad de México y el Estado de México. Pues hasta ahí.
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0: Y ahora nos vamos al Centro de Orientación Vial de la Secretaría de Seguridad Ciudadana. Ya tenemos a la oficial Erika García para que nos pase la información de cómo se está comportando la vialidad en estos momentos aquí en la Ciudad de México. Buenas tardes, oficial.
4: Claro que sí. Hola, ¿qué tal? Muy buenas tardes.
0: Buenas tardes.
4: Es un gusto saludarlos.
0: Gracias.
4: Hay que tomar precauciones ayer a la presencia de manifestantes en Avenida Insurgente, a la altura de la Avenida de la Paz, al momento sin afectarnos vialidad. En otro punto llegas a asentamientos al cruce con semáforos en Congreso de la Unión, provenientes de Fray Servando Teresa de Miel y con dirección al circuito interior. El avance es constante en calzada de Ignacio Zaragoza para quien deja atrás el circuito interior y su destino es el distribuidor vial Alberto Castillo. Tránsito abundante sobre el circuito interior desde la avenida Cienía y con dirección a calzada de los Misterios. Largos asentamientos al cruce con semáforos en Paseo de la Reforma, proveniente del Eje Norte con dirección a la avenida Insurgente. Este fue el reporte del Centro de Orientación Vial de la Secretaría de Seguridad Ciudadana.
0: Mire, gracias, oficial García, y estamos al pendiente de cómo se vaya manejando la vialidad en estos las próximas horas. Gracias, hasta luego, buenas tardes y buen fin de semana.
4: Claro que sí, hasta luego.
0: Hasta luego.
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0: Estado de México. Y bueno, vámonos a Cuautitlán Izcalli. Como parte de la Estrategia Integral de Seguridad en el Estado de México, la gobernadora Delfina Gómez Álvarez entregó más de 92 millones de pesos y sí a 85 municipios para fortalecer el equipamiento de sus policías municipales. Durante el acto, la mandataria estatal destacó que
5: el uso austero, transparente y eficiente de los recursos públicos hace posible la entrega de recursos tanto estatal y el armamento asignado a municipios, que es el resultado de un trabajo en equipo entre los tres órdenes de gobierno y la ciudadanía.
0: Con la finalidad de contribuir a la construcción de entornos más seguros, como es en Xalatlaco, en Morelos, en Amecameca, en Jaltenco y en Apasco, que son los municipios que recibieron el mayor recurso. De igual forma, destacó la inversión de 12.4 millones de pesos para la adquisición de 674 armas para 36 municipios, recursos provenientes del Fondo de Aportaciones para la Seguridad Pública. Así, la gobernadora Delfina Gómez Álvarez reconoció el trabajo del secretario de Seguridad, Cristóbal Castañeda Camarillo, para transformar a la Policía Estatal con capacitación e impulso de servir. Señaló que para su gobierno la seguridad es una prioridad, por ello refirió que seguirá con el trabajo para ejecutar la Estrategia Nacional de Seguridad Pública que impulsa la presidenta Claudia Sheinbaum Pardo de implementar acciones como mando unificado de la zona oriente y operativos estratégicos que transforman la vida de familias mexiquenses.
5: Aún tenemos muchos retos por delante y es muy importante seguir fortaleciendo la cultura de la denuncia para seguir actuando con mayor eficacia, y ahí pedimos la participación de nuestros ciudadanos.
0: Bueno, asimismo hizo un llamado a los policías a redoblar sus esfuerzos para que con vocación de servicio y compromiso garanticen el bienestar de las y los mexiquenses. Pues ahí está una inversión buena, más de casi 100 millones de pesos, 95 millones de pesos los que se invirtieron en esto que es la seguridad. Y ahora nos vamos a Naucalpan. El gobierno del Estado de México realiza la reconstrucción integral, ya se lo hemos comentado, es más, ya está en su parte final del periférico norte desde Tepoztlán a Naucalpan o de Naucalpan a Tepoztlán, proyecto histórico que forma parte de la estrategia del Estado de México de 2026, años de las obras, y que tuvo una inversión superior a los 1.200 millones de pesos para mejorar la movilidad de 15 millones de usuarios. La transformación de infraestructura vial se consolida como una de las intervenciones más importantes de la administración. Entre beneficios, facilita los traslados de 200.000 automovilistas que circulan diariamente por esta vía durante obras complementarias llevadas a cabo en las primeras semanas de mayo, y no se afecta el tránsito vehicular. Esta reconstrucción contempló la repavimentación de 108 kilómetros en carriles laterales y centrales, labores de desasolve, colocación de iluminación moderna tipo LED, nueva señalética y balizamiento, así como mejora en puentes peatonales.
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0: Esperemos que ya con esto que se hizo, estas entradas y salidas sean más ágiles, ¿verdad? Y que haya más espacio para que los carros puedan entrar, porque muchas veces, ya sabe usted, nuestros amigos de los peceros, ¿verdad? Y son, aparte de que no pueden andar en carriles centrales, pues ellos se meten a la fila y les vale un cacahuate, le echan la lámina a los que van a entrar, y ellos se meten porque se meten, y bueno, y tanto para salirse en la próxima salida. Entonces sí, ojalá que esto se reordene también. Y bueno, vámonos con esto. Antier le hablamos, no es cierto, ayer le hablamos de esto que es la ley que protege a los seres sintientes. Me gusta que les llamen seres sintientes más que lomitos y michis y perritos y gatitos. Me gusta esto de los seres sintientes, porque sí son eso, son seres sintientes que obviamente, pues, híjole, son súper sensibles. Si usted tiene una mascota, si tiene usted un ser sintiente en su casa, se debe de dar cuenta. Le hacen aún unas fiestas cuando llega, o también se enojan cuando también uno no anda de todo bien, y ellos son los que muchas veces dicen que los gatos absorben todas las malas vibras que trae uno en la calle. Entonces, bueno, siempre es bien bonito el recibir y que alguien le mueva la colita, ¿verdad? Eso. O que se ponga a dar vueltas. Bueno, sí, realmente los animalitos de compañía son todo esto. Pero también hay otra parte que también abarca esta ley de bienestar animal del Estado de México, que es todos esos animales que muchas veces los vemos jalando carretas, sí, porque estos señores que compran fierro viejo y todo esto, o los animales que traen para carga, o los animales que tienen en circos aunque ya está prohibido, o las peleas de perros, o las peleas, ya hay peleas hasta de gatos. Entonces, es lamentable todo esto. Bueno, para cumplir de manera integral con la visión de la gobernadora Delfina Gómez Álvarez del trato digno a los seres sintientes, la recién aprobada Ley de Protección, Cuidado y Bienestar Animal del Estado de México, impulsada por la mandataria mexiquense y los grupos parlamentarios de la legislatura estatal actual, establece parámetros de atención en actividades de trabajo, espectáculos o exhibición y experimentación. Indica que las y los mexiquenses tienen bajo su resguardo animales que deberán garantizar sus necesidades básicas, como son cuidado, alimentación y salud, para que puedan disfrutar de un trato digno a lo largo de su vida, así como proporcionarles un lugar adecuado para su desarrollo conforme a su naturaleza. Para quienes incumplan con la ley, habrá multas y sanciones. En el caso de animales de trabajo, aparte de cubrir sus necesidades básicas de bienestar, la nueva ley los protege para evitar que sean explotados por lo que se deben tomar en cuenta los límites de carga, la duración de las jornadas. Además, se prohíbe forzarlos a trabajar si se encuentran enfermos, así como maltratos. En el caso de los que son para espectáculos o exhibición, se requiere una autorización especial. Esta ley también prohíbe la experimentación de animales en niveles de primaria y secundaria para evitar el sufrimiento innecesario de seres sintientes. En su lugar, se deberá buscar métodos alternativos de aprendizaje con la intención también de inculcar en las y los menores el respeto a todas las formas de vida. Para el transporte de animales se estipula que se debe de evitar el sufrimiento, el hacinamiento y golpes. Además, será obligación de quienes los lleven alimentarlos, darles descanso y asegurarse que viajen en condiciones adecuadas. Es importante destacar que para el comercio de animales queda prohibida su venta en vía pública y es obligatorio que los seres sintientes cuenten con certificado de salud y bienestar. Todo lo anterior muestra las acciones integrales para procurar una vida digna de todas las formas de vida al establecer obligaciones para las y los mexiquenses que decidan tener seres sintientes bajo su resguardo. De esta forma, obviamente, el Estado de México pues va a mejorar la salud pública y eleva la conciencia social. Y este punto es muy importante. No sé si usted o alguno de sus hijos le tocó que en la secundaria, ¡ay, vamos a abrir una ranita! ¿No? Y ahí la llevan y obviamente a veces la duermen con toques eléctricos, a veces las duermen con cloroformo. A mí me tocó con cloroformo un conejito en la secundaria. Y no sabe, la verdad, lo peligroso que llega a ser. En el caso de su servidor, le tocó que a uno de nos, ya sabe que siempre hay alguien que le ayuda a los maestros, ¿no? Los conocíamos como barberos, pero bueno, ahora no sé cómo les digan los chavos, pero bueno, el clásico barbero que le ayuda a la maestra a repartir el cloroformo, pues traía las manos de mantequilla, se le cayó la botella de cloroformo, no le dijo nada a la maestra, nada más le dijo que se había caído un frasco y de repente ya todos empezamos a toser, todos, pues se le había caído el cloroformo a esta persona. No, pues nos tuvieron que sacar de inmediato, igual también los salones que estaban adyacentes al laboratorio tuvieron que ser desalojados porque eso se iba a convertir en un problema bastante, bastante fuerte. Y ninguno de las personas que hacían la limpieza se quiso aventar el boleto pues de limpiarle, ¿no? Pues imagínense, también es mandarlos al matadero a ellos. Pero sí, creo que estas formas de experimentar y de ver cómo una ranita y cómo un conejito y sus órganos y todo eso, creo que eso ya debe de pasar, definitivamente. ¿Por qué? Porque definitivamente no faltaba el que se le iba el bisturí y le cortaba el corazón, o le cortaba el hígado, o le cortaba el estómago. Entonces son cuestiones que pues uno de niño, de jovencito, pues no, o por bromear, ¿verdad?, con los demás. Entonces sí, es muy complicado eso. Y qué bueno que ya esta ley prohíbe ese tipo de labores. Pero bueno, vamos con mi compañera Gabriela Sánchez Cervantes, que nos lleva a un punto importante del Estado de México.
7: El convento agustino de la Transfiguración es obra de los mexicas, dirigidos por los frailes agustinos. Su construcción data del año de 1540. Se trata de un maravilloso recinto que no puede dejar de visitar en el hermoso pueblo mágico de Malinalco, Estado de México. Resaltan a la vista increíbles murales que lo transportan al Jardín del Edén. Está plasmado el paraíso y la flora y fauna de la región. Para realizar las pinturas al fresco, los indígenas tlacuilos obtenían los pigmentos de la pintura quemando vegetales. Luego colocaban una capa de cal en la pared y pintaban sobre ella. Esta impresionante edificación se encuentra en el primer cuadro de la cabecera municipal. La conforman el convento de la Transfiguración y la iglesia del Divino Salvador. En Malinalco, lugar con un fuerte sabor indígena, resulta imperdible visitar también la zona arqueológica Coutinchan, con un monolito labrado en la roca donde se graduaban los guerreros Águila y Jaguar. El Museo Universitario de Dr. Luis Mario Schneider exhibe colecciones arqueológicas, botánicas e históricas, y el Museo Vivo Los Bichos de Malinalco, un espacio dedicado a la conservación de la naturaleza, insectos y reptiles. Este bello municipio mexiquense ofrece además turismo de aventura y naturaleza para aquellos que gustan de practicar senderismo, escalada, ciclismo de montaña y también parapente. Para Informe 24, le saluda Gabriela Sánchez Cervantes.
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0: Y bueno, vamos a entrar directamente con la información de presidencia. Y esto es nada menos y nada más. Ayer, cuando estaba el reporte de mi compañero David Pérez de Tejada, nos llegó la información. Llegó la información del señor Mario Delgado, en Palacio Nacional, o en la Secretaría de Educación Pública. Estaba él al frente y todos los secretarios de Educación de todo el país a sus espaldas. Y dijo que habían tomado la determinación. No que era una propuesta, que habían tomado la determinación de recortar un mes el ciclo escolar. Y entonces con esto se cortaba el, me parece que es el 6 de junio y el 5 de junio, y se regresaba a clases hasta el 31 de agosto. 3 meses de vacaciones. ¿Por qué? Él argumenta, en un momento más lo vamos a escuchar, él argumenta que por el calor muy fuerte. Hemos tenido calores más fuertes en otros lados y no se ha hecho nada. Más que nada fue por el mundial, sí, porque ya sabe que en el mundial nos quieren tener, al menos aquí en la ciudad, a todos guardaditos para que no demos un mal espectáculo, ¿verdad? De tránsito y todo esto. Entonces, al no ir los niños, los jóvenes a las escuelas, pues obviamente baja mucho el tránsito. Y entonces era una forma muy fácil de decir, no, pues mira, las vialidades están jalando perfectamente. Bueno, pues déjeme decirle que hoy en la conferencia de prensa matutina, la presidenta Claudia Sheinbaum Pardo pues se echó para atrás, no tal cual, pero sí dijo que no, que era una propuesta, lo cual, primero vamos a escuchar lo que dijo la presidenta Claudia Sheinbaum Pardo y después lo que dijo Mario Delgado. Escuchemos primeramente a la presidenta Claudia Sheinbaum Pardo.
8: Sí, es una propuesta la que hizo Mario ayer, que viene de los propios estados de la República, no es que sea una decisión de Mario. Se juntaron en una reunión que tienen los secretarios de educación de las distintas entidades y también a solicitud de maestros, en el sentido de que se adelantaran las vacaciones por el mundial principalmente. Entonces se tomó esta propuesta. No hay todavía un calendario definido, pues es importante que los niños también no pierdan clases, ¿verdad? Entonces, en el marco de pues este actividad, este gran momento que va a vivir nuestro país y que pues muchos mexicanos y mexicanas nos gusta el fútbol y estamos pendientes del mundial. Entonces hizo esta propuesta de que se adelantaran las vacaciones, pero pues también tiene que considerarse los días de clase de las niñas y los niños. Entonces una propuesta, todavía no está el calendario completo y pues vamos a esperar a que se defina ya de manera definitiva, ¿no? Pero adelantar viene una propuesta de los propios maestros y de los secretarios de Estado.
0: Pues la presidenta dice que es una propuesta, pero ayer Mario Delgado no dijo que era una propuesta, dijo que ya habían tomado la determinación, pero no se lo cuento yo. Vamos a escuchar a Mario Delgado.
9: Estamos reunidos todas y todos los secretarios de Educación Pública de las entidades federativas y hemos tomado el siguiente acuerdo respecto del calendario escolar. Por distintas circunstancias y distintas peticiones que hemos tenido, adelantaremos el cierre del ciclo para el siguiente 5 de junio. Las labores administrativas que hacen las y los maestros en cada cierre de ciclo terminarán el 12 de junio. Tendremos este receso hasta el próximo 10 de agosto, donde las y los maestros regresarán a su consejo técnico para preparar el siguiente ciclo escolar. Del 17 al 28 de agosto tendremos 2 semanas de fortalecimiento de aprendizajes, trabajo con nuestros niños y con nuestras niñas para reforzar todo aquello que sea necesario. Y arrancamos oficialmente el ciclo escolar el 31 de agosto. De esta manera vamos a garantizar que se cumpla el plan de estudios y atender las distintas peticiones que hemos tenido de las entidades federativas. Queremos agradecer a todas las maestras, maestros, directores, directoras, supervisores, supervisoras, jefas de sector y toda la estructura administrativa del magisterio por ayudarnos a hacer este ajuste al calendario escolar y garantizar el máximo aprovechamiento de nuestras niñas y nuestros niños. Y por supuesto, a las familias, a las mamás y a los papás por apoyarnos con esta iniciativa. Muchas gracias.
0: Pues ahí no dice propuesta, dice que se tomó la determinación. Repítele los primeros 10 segundos, Rick, por favor.
9: Estamos reunidos todas y todos los secretarios de Educación Pública de las entidades federativas y hemos tomado el siguiente acuerdo respecto del calendario escolar.
0: Hemos tomado el siguiente acuerdo. Hoy la presidenta de la República le corrige la plana, porque obviamente... Oiga, mire nada más, se lo comento así rápido. La semana pasada, el primero de mayo, fue viernes, no hubo clases. Entonces, no fueron los niños el viernes. Vino el sábado, vino el domingo. El lunes era 4 de mayo. Pues muchos dijeron, no, es que el 5 de mayo es inhábil. No es un día oficial para no ir a clases. Entonces dijeron, no, pues que regresen el 6, el miércoles 6. O sea, se tomaron 1, 2, 3, sábado, domingo, 4 y 5. Y regresan el 6. Regresaron el miércoles. Ayer jueves, ¿qué cree? Fueron los festivales del Día de la Madre. Entonces, pues que tuvieron un día de clases. ¿Y qué cree? Hoy, pues a las maestras les dan el Día de las Madres, ¿no? Entonces, de viernes a viernes, solamente acudieron un día a clases. Y ese día, me supongo que lo ocuparon para ensayar lo del Festival de Día de las Madres. Un solo día de clases en una semana. Y estos señores quieren todavía darles un mes más de vacaciones. Perdón, pero ¿sabe usted cómo se le complica la vida a muchos padres de familia? ¿Por qué? Porque pues, obviamente muchos los dejan al cuidado de otras personas que les tienen que pagar. Entonces es complicado. Y el hecho de tomar, ay, porque viene el mundial y por el calor, por favor, ha habido tormentas y las clases siguen. Ha habido calores extremos y las clases siguen. Ha habido fríos extremos y las clases siguen. Entonces, híjole, qué bueno que la presidenta hizo ahí esta corrección de plana. Vamos a ver qué anuncia al rato el señor Mario Delgado o lo anuncia después, pero creo que estar haciendo ese tipo de cuestiones creo que no abona en nada. Y además, ¿qué no se ponen de acuerdo en el gobierno federal? ¿O qué está sucediendo? ¿O están tomando determinaciones sin tomar en cuenta a la presidenta? Creo que eso es una falta de respeto. Pero bueno, vámonos, una pausa, no le cambie, quédese con nosotros, esto es Informe 24.
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0: Y bueno, vámonos con temas de la ciudad. Vámonos con temas de la ciudad. Tenemos 3 minutitos, todavía es suficiente para darle temas de esto que es la ciudad. Y déjeme comentarle que ya se estrenó una iluminación artística aquí en el Centro Histórico, a poco más de un mes de la justa mundialista. Sí, faltan, hoy es 8, faltan un mes con 3 días, 34 días faltan para que inicie el mundial. Y como parte del proyecto se realizó la instalación de 6.774 luminarias nuevas en 134 calles, cubriendo 57 kilómetros lineales. Esta inversión abarca un total de 239 manzanas, además de 7 parques y plazas públicas, calles principales como 20 de Noviembre, Venustiano Carranza y República de Uruguay, así como espacios como la Plaza Loreto. Hoy lucen más iluminadas y seguras, aseguró la jefa de gobierno Clara Brugada Molina al entregar los trabajos concluidos del programa Centro Histórico Iluminado. De manera complementaria se intervinieron con iluminación artística 15 edificios históricos y monumentos, en donde se instalaron 860 receptores lumínicos que durante las noches ofrecerán un juego de figuras, especies emblemáticas como la mariposa monarca, además de luces de rayos LED que proyectarán en las fachadas. Estas aportan un valor estético y cultural que fortalece el sentido de identidad y pertenencia entre la población. Al mismo tiempo, se crea un entorno visiblemente más atractivo para visitantes nacionales e internacionales. Esto lo dijo Clara Brugada antes de recorrer la zona en la unidad del Turibús para disfrutar de la nueva iluminación del corazón de la ciudad. Pues ahí está, importante, ya sin cortinilla nos vamos rápido, nada más para comentarle esto, que Joaquín Guzmán Loera envió una carta enviada desde prisión a la Corte Federal del Distrito, donde insistió que fue condenado injustamente y pidió la revisión de su caso. El ex líder del cártel de Sinaloa aseguró que las autoridades estadounidenses lo responsabilizan por delitos que, según sostiene, nunca cometió. La misiva dirigida a la Corte de Brooklyn representa un nuevo intento del capo sinaloense por cuestionar el proceso judicial que culminó en 2019 con una sentencia de cadena perpetua de más 30 años adicionales de prisión por narcotráfico, delincuencia organizada, lavado de dinero y uso de armas de fuego. Pues ahí está. En el documento dice que él nunca hizo nada de eso. Ay, pobrecito. Señores, mil gracias. Gracias, Rick. Gracias a todos. Gracias a usted. Soy José Plaza y me quedo para servirle. Hasta mañana. Hasta el rato.

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1: ¿Y quién es ese fulano?
2: ¿Cómo están? Muy buenas tardes. Sean ustedes bienvenidos. Lástima, el día de hoy no vamos a poder.
3: No, sí se puede, Marlín. Hoy es viernes y el cuerpo lo sabe. El cuerpo lo sabe.
2: No vamos a poder escuchar la canción Ya Nunca Más de Alma Sureña, que era nuestro himno de los viernes, porque...
3: Los viernes.
2: Nos acusaron de que la usamos.
3: Sí, ahí.
2: Pues
3: con
2: coman
3: el señor
2: pedo
3: de los chetos.
2: Coman pedo y quédense con su cochinada.
3: Ay, sí.
4: ¿Qué pasó? ¿Qué estás diciendo?
3: Debo dar a los Tigres del Norte que nos hagan una.
2: ¿Eh?
3: Que nos hagan una, sí, a los Tigres del Norte. ¿Qué pasó, mi querido?
2: Ahorita le vamos a hablar para re.
3: Ah, es que lo, ahí te va, espérame, ya me acordé.
2: Pero dice que él no me reportó. Mira, es más.
3: A ver.
4: Llamada.
3: Ay, sí. Pruebas, queremos,
4: sí,
3: pruebas.
4: Claro.
3: Pruebas contundentes.
2: No.
4: Esto va a parecer lo de la SEP. Al final, que siempre no, dice.
3: No, reportó. Pues él es el dueño del grupo.
4: ¿Cómo?
3: Pues, como que yo no lo reporté.
2: Bueno. ¿Qué pasó? ¿Hablo con don Alma Sureña? ¿Qué pasó, mi Eric? ¿Cómo estás?
5: Bien, ¿tú qué tal? ¿Cómo estás?
2: Bien, güey. Aquí bien, bien extrañado. Que ya no vamos a poder usar tu canción, güey, porque nos reportaste.
5: No, pero no nos reporté. ¿Cómo se hace eso?
2: No sé, ¿cómo? No, presidenta, yo no dije que los niños tenían un mes de clases más, ¿no? Oye, güey, no nos llegó un extrañamiento.

0: Lo que pasa es que, ¿sabes qué? Que está cambiando mucho las reglas de Facebook, están cambiando mucho los algoritmos. Y ya me sucedió también cuando fui a grabar con Guerra de Chistes, que Radamés no podía utilizar precisamente como que el logo, el nombre de Alma Sureña, porque ya hay una ¿cómo se llama? Sí, hay una cosita ahí que
1: un algoritmo.
0: Sí, que le tienes que mover para que puedan utilizar tu pues ya sea tus canciones o tu imagen.
1: Chale, no.
0: Pues, sí, pero
1: ¿qué no le hacemos caso?
2: Sí, ay, no, pues, oye,
3: no, sí, no, tengo que hacerle caso.
2: No, pues nos lo bajan, güey, el video.
1: Ah, que nos bajan el video.
3: Sí, o si no ganan ellos dinero del video de nosotros.
1: Ay, güey, sí, porque ganamos muchísimo.
3: Exacto, o sea, son 2 centavos.
1: Oye, güey, ¿cuándo vas a venir al programa?
0: Cuando me invites, ya deberíamos estar ahí echando desmadre con ustedes.
1: Bueno, nos marcamos en la tarde. Quedaste de hablarme y no me marcaste, güey, pero órale.
0: Sí, te marco al ratito, tengo evento ahorita, pero al ratito te marco.
1: Órale, ya estás, abrazo.
0: Órale, igual, un abrazo que se dé.
2: Entonces la pongo, Eric, o no la pongo, ya
1: Eric,
2: no te
1: me vale, Eric de Alma, no, por eso estamos bien castigados en Facebook, estamos en punto de perder.
3: Todo mal, todo mal. ¿Cómo todo dice? Mal.
1: Ponla, vamos a...
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3: Oye, justo hace rato vi un video donde una señora se queja de que un oficial de policía lamentablemente mató a su hijo. Y le dice, pues, ¿qué pasó? ¿No? Los reporteros le preguntan, ¿qué pasó? Ah, es que afuera de la colonia se estaban peleando y mi hijo se metió. Y entonces enfrentó al oficial y el oficial le dio 2 tiros.
1: No, pero eso sí está mal, ¿no?
3: O sea, está
1: o
3: mal.
1: O sea, no sé el contexto de la pelea.
3: Falta mucho contexto.
1: Pues sí.
3: Pero la idea general es, primero, ¿por qué te metes?
1: Cada vez te hundes más, Marisol.
3: ¿Por qué? Es que es verdad.
1: No, o sea, yo creo que sí está mal. O sea, es que un policía de tránsito no puede dispararle.
3: No. A ver, yo nunca dije que era un oficial de tránsito. Ah. Era un oficial que acudió al llamado.
1: Ah, y
3: fue
1: él
3: una riña.
1: Él agredió.
3: Exacto, él era un tercero que se metió a
1: agredir. Yo estoy de acuerdo que se use todo el peso de la fuerza del mundo de la ley. Si se agrede a un oficial de tránsito, que se defienda. Bueno, ¿no?
2: Es que ya cualquiera va y le pega, le dice de cosas.
1: Sobre todo a la milicia, a las marinas y a las fuerzas armadas, al ejército, que se defiendan. Tengan el poder de defenderse.
3: Pues lo que.
1: Mañana cualquier pendejo le zapea a un soldado.
3: Lo de Guanajuato, ¿no? Fue donde.
1: Allá fue. Mojaron, abrieron una camioneta y los mojaron. O sea, destino.
2: Sí, estaba viendo un video también de unas chavas que se están peleando. Se están dando un entre. Está un policía e intenta separarlas.
3: Ah, claro.
2: Llega otro güey y le agreda al policía y el policía le suelta balazos. ¿Cómo por qué agreden si el policía está separando a las mujeres?
1: Híjole.
2: El amor le dijo, uno a uno, carnal, déjalas, es una contra una, no sé por qué.
1: No, pues es la autoridad.
3: Exacto.
2: Entonces, y el policía sí respondió con tiro. Dicen que pongamos la de hoy es viernes de Montes de Durango, esa no la he escuchado.

0: poner nada, gracias.
1: Oh, que la
2: ay, ¿sí eso?
1: O la otra.
2: Nomás nos están mugrando el programa.
3: Eso es duranguense, ¿verdad?
1: Sí.
3: Por algo ya no existe.
1: ¿No les gusta el duranguense? Pues esto duranguense. Ya no existe, ¿cómo no? Está más fuerte que nunca.
2: No, hombre.
1: ¿Quién cantaba la de viernes? Gracias a Dios, es viernes.
3: ¿Qué es Timbiriche?
2: Timbiriche, ¿no? Sí, ¿no?
1: Pero ¿sabes qué? Va? Aquí vamos a tener otro problema.
2: No, ya.
1: Porque
2: ya.
1: El Nenorro va a decir, el Reynoso, no, esa es mía, yo la pongo
2: a en mis programas. A mí denme una escalera y ya. Nada más con que me den una escalera.
1: Yo la ponía en mis programas, con esa me metería todos los días. Sí, Lucerito. La Lucerito.
2: Pero debe de haber una en inglés, ¿no?
1: ¿Hay una en inglés? ¿Cómo se llama?
2: Friday. Algo de Friday.
1: Black Friday. Friday, ¿cómo escribe Friday?
2: Ahí está. Friday.
1: Es que salen varias. ¿Cuál será la buena?
2: A ver, déjame ver, yo te digo.
1: Ah, es que ustedes ven lo que yo veo, ¿verdad?
2: A ver, déjame. Para el otro lado.
1: Para arriba, ¿ves que es hacia abajo?
2: Bueno, para el otro lado.
1: Es para el otro
2: lado. ¿Para dónde? No, esa no, la de abajo tampoco, la tampoco.
3: No, ninguna de esas.
2: No. A ver, la de Bebo. A ver, ¿cómo
1: está? ¿Bebo? ¿Cuál es la de Bebo?
2: Arriba.
1: ¿Esa?
3: The Cure.
2: The Cure, Friday, ¿qué? Friday, a ver.
1: The Cure, ¿esa?
2: A lo mejor es esa.
3: I'm in love. A ver.
2: Esa nada más la va a entender Edmundo Salgado, porque es una canción internacional.
3: Ahorita está ocupado, no la va a poder escuchar.
1: Esa la escuchó en España.
3: No, bueno, en Inglaterra.
1: Ya vamos a arrancar, señoras y señores. Ay. Pues, ¿con qué quieren que arranquemos? Hay mucha información.
2: Hay muchísima. Por ejemplo, el presidente Donald Trump. Yo creo que ya es momento de...
1: ¿De qué, Marlin?
2: De dejarnos de payasadas. Ah, de no que BTS y que Hernán Cortés y que no sé qué. El presidente Donald Trump vuelve a reiterar hace unos minutos.
1: Y hasta dice la nota. Alguien lleva el conteo. Ya van 9 veces que dice que va a intervenir a México. 9 veces lo ha dicho.
2: Exactamente. Pero hoy dice, además... que México está 100% gobernado por la delincuencia organizada. Lo dice claramente y yo creo que ya es momento de que si van a alargar las vacaciones,
1: que si BTS
2: va a venir, que el mundial,
3: ya
2: es ponernos serios.
3: Lamento decírtelo a ti y a toda la gente que nos está escuchando, no va a pasar. ¿Que van a hacer algo? ¿No le van a poner un alto a Donald Trump? No lo van a hacer. El día de hoy la presidenta dijo que tenía muy buena relación con el presidente y que Estados Unidos respetaba al país libre y soberano que es México.
1: Es que Marlín, de repente Donald Trump sale y la lava y la llena de elogios. Y de repente...
2: estoy yo ahí en la pantalla, verme yo.
1: No estás tú.
2: Ahora sí. Estoy yo, güey.
1: Quítala, ponme a mí para que la gente me vea y cuando... Es que luego voy en la calle.
2: A ver,
1: me va a decir algo. Tú habla, güey.
3: Les comentaba el día de hoy, en la mañanera, la presidenta Sheinbaum habló de varios temas, uno de ellos muy importante. También habló del tema escolar. Al final fue una propuesta, si todos lo leyeron. Fue únicamente una idea, por ahí, ¿no? De la Secretaría de Educación
2: Pública.
3: Bueno,
2: todo esto surge porque el día de ayer, como a las 7 de la noche, más o menos, la Secretaría de Educación Pública, ¿cómo se llama?
3: Emite un video, porque nos quedó comunicado.
2: Coordinada o llevada o mal llevada o como se llame por los hijos de rana.
3: No, ¿por qué le dices así?
2: No le dicen así. No,
3: nadie le dice así, solo tú.
2: Yo la otra vez vi en un restaurante que le dije, ¡ojitos de rana!
1: Ah, sí.
3: No.
2: ¿Cómo se llama?
1: Mario Delgado.
2: Mario Delgado, se le ocurre la brillante idea de decir que va a ampliar el periodo vacacional por el Mundial.
3: Es correcto.
2: En su cerebro pensó que todo el mundo iba a hacer.
1: ¿Cómo que siempre dijo mi mamá que no?
2: Entonces,
3: hablan de todo mundial mundo como si todo el mundo tuviera las posibilidades de ir al mundial. De poder ir a asistir, ¿no? Aunque seamos locales.
2: No es el mundial.
3: No es
2: Le
3: nuestro mundial.
2: Muchísimo miedo a las protestas que se están organizando para ese día.
3: Es correcto.
2: Y entonces son como. Golpes así de ahogado, patadas de ahogado para poder sofocar eso. Creyeron que con eso iban a ganar el beneplácito de la población.
3: Sí.
2: Y lo único, fue todo lo contrario. Y entonces este ojito de rana queda como el cuetero, dijeron.
1: Ajá. Es que Mario, ayer el video fue muy claro y era como que un hecho, no era una suposición.
2: Ahorita lo ponemos, pero entonces hoy la presidenta dice, no, es nada más así, una ocurrencia, no le faltó decir.
3: Una propuesta,
2: es
3: sí,
2: una
3: claro.
2: Propuesta. Evidentemente la presidenta puso... Mira, tengo que decir no, güey. O sea, se le vino el mundo encima, literalmente todo.
1: Eso dijo Marlingüis.
0: Es una propuesta la que hizo Mario ayer, que viene de los propios estados de la República.
3: Una propuesta oficial, ¿no?
0: Una decisión de Mario. Se juntaron en una reunión que tiene...
2: Todos los de los estados.
0: De educación de las distintas entidades. ¿Sí? Y también a solicitud de maestros, en el sentido de que se adelantaran las vacaciones, por el Mundial principalmente. Entonces, se tomó esta propuesta. No hay todavía un calendario definido.
2: Pero además, es increíble cómo este país puede poner... o sobreponer o anteponer un espectáculo de diversión sobre la educación. Lo principal de un país, sobre todo, siempre va a ser, sobre todas las cosas, siempre va a ser la educación.
3: Yo creo que no aprendemos de lo que le pasó, por ejemplo, a Argentina, justo al borde del mundial anterior, en el que estaban su economía así, en la cúspide para caerse. Y justamente la secretaria de Economía de Argentina en ese momento dijo: vámonos al Mundial, regresamos y resolvemos. ¿Y qué está pasando el día de hoy? Están comiendo carne de burro.
2: A ver, ¿saben cuál es el problema? Que piensan, esta gente yo creo que conoce poco de comunicación.
3: No, nada.
2: Y piensan que la gente, una, que es tonta, piensa que la gente no se entera y no tiene acceso a la información. Entiendan que hay mil veces más acceso a la información que hace 10 años, por decirlo.
3: Claro.
2: ¿Y qué hace 5? La gente se va a enterar inmediatamente de la tontería que tú estás haciendo.
3: Exactamente, es un tropiezo más.
1: ¿No le avisaron a la presidenta otra vez para decir, oiga, vamos a dar?
2: Ahora, lo lamentable es, sí, yo creo que no es cierto, pero lo lamentable es que se tomen esas... ¿Tú te imaginas así? ¿Cómo se llama el trompudo? El
1: Raúl Narváez.
2: El trompudo, el presidente.
3: Mario.
2: El ojito de rana.
3: Entonces, ¿quién?
2: ¿Cómo se llama? ¿Díaz Ordaz?
1: Díaz Ordaz.
2: ¿Tú crees que a Díaz Ordaz se le iba a brincar a alguien y decir, híjole, presidente?

0: Olimpiadas, que le tocarán los dos, ¿no?
1: Sí, sí, sí, sí. No, por supuesto que no.
2: Claro que
1: y
2: no.
1: Tampoco, tampoco la, a la presidenta. Lo que pasó fue
0: en el 80 que le salió mal. A la Miguel de la Madre, mire, señor presidente, ya decidimos desde la secretaría que no vamos a tener clases en,
3: vamos a adelantar
0: el periodo
3: las vacaciones
0: del mundial y vamos a adelantar las vacaciones. Por supuesto que no.
1: No, claro que no, y tampoco fue el caso. Yo creo que fue una estrategia de la 4T, una de tantas que han aventado. Esta no le salió y tuvo que salir la presidenta a decir que solamente fue una idea, porque también el calendario escolar fue actualizado y también
0: ahí
1: fue publicado.
0: ¿Tiene el video?
3: Mira, porque ella dice que era una propuesta, pero en esa ya están,
0: güey, por Dios.
3: Ya grabaron el spot,
0: no, no, no, claro. Estos cabrones ya se veían, o sea, ya se veían en su yate, güey, en Madrid, porque ahora les encanta ir a Madrid,
3: casi,
0: ¿no?
3: Tres meses de vacation, mira, ahí te va. ¿Sí? Estamos reunidos todas y todos los secretarios de educación pública de las entidades federativas y hemos tomado el siguiente acuerdo respecto del calendario escolar. Por distintas circunstancias y distintas peticiones que hemos tenido, adelantaremos el cierre del ciclo para el siguiente 5 de junio. Las labores administrativas que hacen las y los maestros en cada cierre de ciclo terminarán el 12 de junio. Tendremos este receso hasta el próximo 10 de agosto, donde las y los maestros regresarán a su consejo técnico para preparar el siguiente ciclo escolar.

0: está bien, güey. O sea, y sí, que la gente dice, claro, claro. O sea, a ver, don Mario, ojitos de rana.
1: Don Mario, Mario Delgado. Más respeto
0: para ninguno de los güeyes que usted,
2: de los profesionales que invitó.
0: No.
2: De los directivos, no.
0: ¿De
2: quién?
0: De los que van a sus escuelas.
2: Ah.
0: Votan. Los que votan son los papás, y los papás se captan mucho.
2: Claro.
0: Porque le quieren meter a sus cosas esas, que se llaman hijos.
2: A sus hijos.
0: A sus cosas esas llamadas
2: hijos.
0: Los quieren meter 3 meses a su casa, güey. No, hombre.
2: No, hombre, ¿qué van a hacer?
1: No eran 3 meses, eran 87 días.
2: Ah, hombre.
0: Claro,
2: perdón.
0: Sí.
1: 87 días de vacaciones.
0: ¿Qué, güey? Pues que se vayan a Madrid como todos nosotros, los de Morena y los factureros.
2: Ahora que vayan a ver el mundial,
0: y,
2: ¿no?
0: Y este.
1: El mundial, antes, ¿cómo lo veíamos?
0: Chocolatín, ¿cómo se llama?
2: ¿Cuál?
0: Chocolatín. Eduardo, el mundo, Sandro.
1: Oye, Marlene, antes, cuando era el mundial y estabas morro, ¿qué pasaba? ¿Suspendían las clases? ¿Veías el mundial, el partido en la
0: yo rentaba escuela, una, ¿no?, televisión.
1: ¿En la escuela llevaba la maestra o el vecino?
0: O sea, yo le pedí una televisión a mi vecino.
1: ¿Y la llevabas para
0: la que...? La llevaba y cobraba por entrar.
1: Ah, pinche traza, ¿no? Está buen negocio, no decía. No,
0: nunca, creo que dieron un... A lo mejor que para la final. No, porque era domingo.
1: No, porque sí que jugaba México, exactamente.
0: No, pero es importante. A lo mejor, yo me acuerdo perfecto, nunca dieron las clases.
1: Yo me acuerdo que
0: el día libre por el mundial, nunca.
1: El del 98, no, el del 90 y... ¿Cuál fue el? El 94 lo vi en la primaria.
0: Pero llevaron, en la escuela,
1: en la escuela, sí, o sea, se suspendían 2 horas que duraba el partido, el fútbol, todos lo veíamos, sí, y ya, acababa yo a seguir con las clases.
2: La experiencia que yo tuve en Alemania 2006 también, nada más cuando jugaba México, no todos los partidos.
1: Ahora, algunos partidos de México caían en fin de semana, pues no lo veías en tu casa.
2: Claro.
1: ¿No?
0: O no lo veías porque estabas en...
2: No se priorizaba el fútbol, ¿no?
1: Ahora, ya se había...
0: No, a ver, nunca puedes priorizar el fútbol sobre la educación, es una idiotez.
1: Ahora, ya se había hablado de que a lo mejor el día en que jugara México... Nos iba a tener
0: está bien,
1: clases.
0: El día de la inauguración y el día que van a jugar en el Azteca.
1: Banorte.
0: Ah.
1: Sí, suspende las clases ese día, ¿no?
0: De verdad, eso no tiene nada que ver con el fútbol. Están aterrorizados por lo que puede suceder alrededor de los estadios.
2: Y lo peor es que va a suceder.
0: Va a seguir la C, va a llegar la CENTE y van a tener que romper su halo de... Bueno, no sé cómo se llame... Sí, su estrategia de impunidad ante esta bola de gentuza de la gente.
2: Sí.
0: Que va y toma calles, toma lugares, bloquea los accesos, porque ahí sí van a tener que responder y quitarlos.
2: Exactamente.
0: Gracias a Dios, ojalá.
1: Y es que todo esto, Marlingüis, eso lo aclaró el día de hoy la presidenta, que aún no existe un calendario definido por la Secretaría de Educación Pública para adelantar el fin de clases debido al Mundial 2026.
0: No.
1: En la mañanera de hoy explicó que la propuesta de concluir el ciclo escolar el 5 de junio, es decir, menos de un mes.
2: Es correcto.
1: Proviene de algunos estados y maestros, pero que todavía está en discusión. Ese spot que ahorita escuchamos está muy bien armado como para que sea una propuesta.
0: No, a ver, ya deben de ver, a ver si no lo corren, güey. Ojalá que lo corran.
1: Al Mario
0: de... Por andar de ocurrente, mira, ¿tienes vacaciones? Ándele, señor secretario.
2: Permanentes, dice.
0: ¿No? Señor exsecretario.
1: Sheinbaum pidió a la SEP considerar los días efectivos de clases para niñas y niños mientras se busca consenso con autoridades educativas estatales. A su vez, la presidenta pidió considerar los días de clases que tendrán las niñas y niños ante el Mundial 2026.
0: Yo si fuera la presidenta, lo mando llamar a mi oficina.
2: Ajá.
0: Y a mi asistente o
2: como
0: secretario testigo particular. No, le digo, ahorita que salga, pues ya llegó los ojitos de rana.
2: Mario Delgado.
0: Ya me hablaron.
1: Don Mario Delgado, más...
0: ¿Y tú crees que el presidente no tiene miedo de decirle esto? Bueno, ya llegó don Mario, el exsecretario.
1: Ajá.
0: Ahorita que salga...
1: Ah, ya sí, de plano, el exsecretario.
0: A ver, ahorita que salga Ramoncito...
2: Ajá.
0: Te vas a referir a él, pero te estoy grabando, ¿eh? Porque tú sabes que aquí en Palacio Nacional las cámaras tienen audio.
1: Sí, claro. Luego hasta cachan
0: y lo voy a revisar.
1: Se
0: sí, y al hijo del peje fumando.
1: Nah, vapeando. Sí.
0: Entonces, ahorita que salga, le vas a decir, ya puede pasar, señor exsecretario.
2: Toma.
0: Para que ya
2: sepa. Para que entre más exaltado, ¿no?
0: Para que ya sepa por dónde va la reunión.
2: Híjoles, ¿no?
1: Ahí te va, ¿eh? El calendario escolar tenía marcado originalmente, o tiene marcado el fin de clases el 15 de julio, pero la propuesta se adelantó al 5 de junio. Bien poquito. Un mes y día.
0: Sí, güey.
1: Un
0: poco.
1: Mes y 5 días.
0: También, a ver. Para...
1: Exagerado.
0: Sí, también. Pues de todas maneras todos sabemos que los niños ni estudian.
2: ¿Verdad?
1: Ay. Van a hacerse güeyes.
0: Oye, y fíjate, con todo lo que me cae mal el pelos de cepillo, el presidente de la Suprema Corte de Justicia.
2: Ah, Ajá, sí.
0: Creo que ya dicta algo que ha hecho bien. Creo que ya está el tema de que... ¿Te acuerdas que en este país no te podían reprobar?
2: Sí, sí, sí, el nuevo sistema educativo estaba así.
0: Ok, en este país, para usted no lo sepa, Memo, antes la gente sí reprobaba.
2: Y repetías año.
0: Pero tú desde que naciste, yo creo...
1: ¿Alguien repitió?
0: No, nadie te puede reprobar. No, güey, ¿por qué no te pueden reprobar? Yo sí.
1: Ah, no, pero por ejemplo, en mi época sí se había...
0: Sí, pero la de este güey no.
1: Ah, ya, ok.
0: No te podían reprobar.
1: ¿Tú repetiste año? No.
0: Sí, claro.
1: Sí, ahí, che, madre, ¿cuántos?
0: Como cuatro.
1: Como el mosh, ¿no?
0: Sí, sigo en tercero.
1: Pero sí tuviste cuates, sí tuviste cuates que se quedaron así. Ahí te ves, güey, tú te quedaste, ¿sí repetían o no?
0: Sí, sí.
1: Yo no recuerdo.
0: Pero bueno.
2: No, yo no.
0: Pero entonces no podía reprobar. Creo que ya le echaron reversa y ya dijo, no, a ver, no porque asistas a la escuela, quiere decir que estás preparado, van a reprobar los que no tengan seis como mínimo.
1: ¿Listo? Es que si no estás preparado para dar el siguiente salto a cuarto grado, por decir, pues, vuélvelo a repetir.
0: Y encontraste el otro, güey. No, vámonos de vacaciones 15 días. Ajaja, ya tomamos la decisión, los acuerdos.
2: Híjole, no.
1: Al momento voy a estar teniendo boletos para el mundial y todo.
2: Sí, seguramente todos están.
0: ¿Cuántos van a ser que van a empezar a sacar? Aquí está en primera fila.
2: Claro.
0: El presidente municipal que regaló los ventiladores. Ah, está padre.
2: Ah, ándale, no.
1: Ah, también. 8 ventiladores.
0: 8 ventiladores.
1: Ah, pues, así que se venga. Oye, la
2: vamos, de 3 velocidades.
0: Así es. Resulta que en Chumpango. ¿En dónde fue?
1: Espérame, ya nada más para terminar, Marlin Ruiz. Por otra parte, Samuel García Sepúlveda, gobernador de Nuevo León, entidad que forma parte de una de las tres sedes
0: mundialistas. ¡El Boca Nigitario!
1: Afirmó que meses antes su estado ya había lanzado la propuesta también de terminar el ciclo escolar 2025-2026.
0: ¿Ese güey nada más se
1: anda sumando? Antes de la fecha marcada por el calendario.
0: ¿Ese güey nada más se suma? Yo también quiero que me...
1: Yo creo que dentro de esos que dijo Mario Delgado, ese güey era de los que sí, ya que cabe, ya para que empecemos de lleno con el fútbol. Pues ahí está Marlin Ruiz. Ahora sí, no sé si tengas la nota esa, porque fue en la semana, mi querido
0: Marisol. No fue en la semana, fue ayer.
1: ¿Ayer del de los ventiladores?
0: Sí, pero es... Espérame.
1: ¿Fue un alcalde?
0: Sí, pero no recuerdo la población. A ver, te la busco. Bueno, resulta que el bienestar de su población...
1: Pero no fue ayer,
0: en lo que lo busca, el que lo busca...
2: Fue hace dos días. Marisol. Fue hace dos días, justamente. Dice Fernando Campo, presidente municipal de Tuxantla.
1: Uy, ahí es la dinastía de Tuxantla.
0: De Tuxantla.
2: Presumió la entrega de 6 ventiladores de aspas.
0: Pero fíjate, el Lince Bienestar le dice, oigan, necesito ventiladores.
1: ¿Por qué hacer?
2: Oye, pero no le
0: ventiladores.
2: ¿Qué clase de ventiladores, verdad?
0: Están en un anexo, ¿no? Los ventiladores médicos.
1: Creo que también diga bien.
0: Son... la pandemia, recordarán, es una cosa para ayudar, es un auxiliar para poder respirar. Es un equipo médico que ayuda a la gente a poder respirar y te
2: sí,
0: conectan.
2: Es correcto.
0: Entonces este güey dijo,
1: ventiladores.
0: ¿Cuántos ventiladores quiere? Ocho.
2: Seis.
0: Le vamos a dar 6.
2: Ah, perfecto.
0: Ahorita, a ver.
2: ¿Cuánto los trae?
0: Ufronio, cómprate 6 ventiladores. Se los vamos a entregar en una...
1: Y también bonitos, míralos.
0: Vamos a hacer una entrega oficial. Y entonces hicieron la entrega oficial. ¿Y qué creen que llevó?
1: ¿Qué?
2: Ventiladores.
0: 6 ventiladores, pero de aspas.
1: Ahí está.
0: Se los compró ahí en Ferretodo.
1: Eso es así, Marlín, los acabo de ver en las tiendas chinas. 2 por 700 varos. Esos que están en la pantalla, mira.
0: Sí, sí.
1: Son esos. Ahora, sí deberían de haber dicho bien, porque por ejemplo a mí mi jefa me mandaba por cilantro y le llevaba epazote. Uno se confunde a veces.
2: Sí, claro, pero te está hablando de una institución de salud.
1: Sí, pero explíquenle bien.
2: Híjole.
1: Tú te tienes tanta chamba ese alcalde que dice ventilador, tráete ventiladores. Deberían de explicarle bien, Marlin Ruiz, para que no se equivoque.
0: No.
1: Y todavía dio más de los que era, ¿no? O sea, se portó chido.
0: Se gastó casi 3,500 pesos. Casi.
2: La nota se está haciendo viral ahorita mismo, pero el evento ocurrió el 28 de abril, el pasado 28 de abril, hace un poquito menos.
0: Y las buenas noticias
2: se van
0: rápido.
2: No, hombre. Híjole, es que lamentable.
0: ¡Qué estupidez!
2: Es que volvemos al mismo tema que hemos platicado aquí con los políticos. No tienen un auxiliar de comunicación,
0: bueno, es como,
2: que les ayude.
0: Estaba viendo al pobre, ¿cómo se llama este güey de Yautepec?
1: El que
0: fue presidente municipal.
1: Agustín Alonso.
0: Así, fotografiándose, haciendo la nota, fotografiándose con un señor que le regaló una insulina, güey. No, man, por Dios.
2: Bueno, eso es populismo, eso es otra cosa.
0: No, no, no, pero a ver, ¿cuánto vale una insulina?
1: Bueno, pero no para ese señor es algo inal, ¿no?
0: O sea, ¿mil dásela, baros? Güey, a ver, dásela.
1: Sino tomar la foto.
0: Dásela, no, nada más, lo que sería, dale la insulina, o...
1: O dale el billete.
0: Dale, no, no, no, dale, güey, te voy a pagar el tratamiento de insulina del año. No, así, un frasquito de una inyección de...
2: Te doy tu dosis del día, ¿no?
0: Le estamos dando su dosis de hoy al señor de insulina con un valor de casi 222 pesos.
2: Para que camine con nosotros ahorita.
1: No, pero no se nos vaya a desvanecer.
2: Exactamente.
1: Ahí
2: híjole.
1: Está, hijo, pues...
2: Está no,
1: arrancamos fuerte, ¿da?
2: No, viene con todo aquí el...
1: Con todo,
0: no,
1: pinche
0: Marlín. Es que no,
1: aparte, ni te has dado cuenta de algo, Marlín.
0: ¿Qué? Que no.
1: Hoy es viernes, güey, y tú viniste.
0: Con eso
1: pero te equivocaste, tú los viernes no vienes.

0: crees? Los aficionados explotan.
1: No, pero está padrísimo.
2: A ver,
1: ¿quién maneja este mundial? ¿Unos niños de 6 años?
2: Los mexicanos. Eso.
0: Sean infantiles.
2: ¿Hay algún mexicano metido ahí?
1: Dijo, te aseguro que no. Esas decisiones no. Porque los mexicanos hacemos muy buenos espectáculos.
2: No.
1: Para tu enojo, el día de ayer salió perfectamente bien el concierto de BTS.
2: ¿Pero hubo gente afuera, sí o no?
1: Sí, pero no 50,000.
2: No, hubo como 2,000 personas afuera esperando.
1: Lo que dijimos.
2: No, pero tú dijiste que habían como 100, 200 personas.
0: No, dijo mil, 2,000.
2: ¿Sí? Ah, bueno. Sí.
0: Bueno, de 50,000 a 2,000 se hizo 48,000.
2: Es que yo quería caos.
0: Oye, hay una foto donde se ve un espacio que dice, ahí no hubo gente, ¿será de los revendedores? Si vieron.
2: Ah, sí hubo.
0: Ya habrá sido
2: 12 espacio, o 15, ¿no?, detenidos por reventa de boletas.
1: Ah, mira, aquí está.
0: Mira. Boletas de hasta 50,000 varos. Pagaré 50,000.
2: Está bien clavado con el tema de la insulina.
1: Es que vino que le regaló, güey.
0: A ver, mándamela.
2: ¿Lo podemos leer?
1: Sí, claro. Qué gusto recibir a don José Luis, el cual llegó a medio mal de su presión con falta de insulina y otros medicamentos. Así que nos lanzamos de inmediato por unas ampolletas para atender su petición y una vez se la aplicó, ya se puso feliz. Y yo también, por permitirme ayudarle en este momento. Gracias, Superman. Ahorita le digo cuánto vale.
0: ¿Cuánto valor, cuesta?
1: Ahorita les digo.
2: ¿Cuánto vale la insulina? Una... ¿Qué será? ¿Unos 200, 300 pesos tal vez?
1: De insulina.
2: Podrán ser hasta unos 500 si es de patente.
1: No sé, güey. No, 160 pesos.
2: Ay, mira nomás, 160.
1: Y puede costar hasta 218, más o menos. En algunos,
2: si es de patente, 174, ¿no? Sí, sí.
1: ¿Y cuánto costarían los otros medicamentos?
2: También, quién sabe. Una inversión importante. Sin duda alguna.
0: Así se pasó de lanza. Oye, a casi un mes de que comience el mundial, se confirmó que Shakira fue la elegida por la FIFA. Por la FIFA, no por México, güey, para interpretar el tema oficial del torneo que se llevará a cabo en México, Estados Unidos y Canadá. En Estados Unidos.
2: Claro.
0: No, la neta, pues en México 13 partidos. Canción que lleva por título Die Die. Como era de esperarse, el anuncio que realizó la artista colombiana por medio de sus redes sociales generó rápidamente una ola de reacciones, mismas que fueron tanto positivas como negativas.
1: No hay reacciones positivas. Yo no entiendo.
0: A mí sí me gusta cómo canta la chica.
1: A ver, ahorita pones la canción. Yo no entiendo la necesidad de meter a Shakira en todos los mundiales a huevo. Dos, ante su piterés de canciones que han tratado de sacar del mundial.
2: Ahí tienes un punto, sí, lo platicamos aquí anteriormente.
1: Sacaron una como de emergencia, que ahora se llama Die Die, con un cantante nigeriano. No tengo nada en contra de los cantantes nigerianos, pero... Uno, ¿por qué la canción está en italiano? Bueno, o el nombre está en italiano.
2: ¿Qué? Sí, pues tiene un punto, sí. ¿Waka, en qué idioma está?
0: Bueno, Waka era sudafricano.
1: En un dialecto.
2: De África, sí.
1: Entonces, ¿qué tiene que ver un señor nigeriano cantando en el mundial en América? En Norteamérica.
2: Pues yo creo que la inclusión forzada, ¿no? Claramente.
0: Podría ser.
1: Pues aquí también en Veracruz hay negro.
2: Cállate, sí. Estamos en vivo.
0: Ahí está.
1: ¿Qué?
0: Ahí está,
1: pero a ver, no tiene nada de malo. O sea, en Veracruz hay una población.
2: Bueno, pero yo no pongo las reglas en Facebook. Si dices eso, nos van a quitar el video. ¿Ves que Alma Sureña nos denuncia?
1: A ver,
2: cuento, y luego
1: ¿por qué no pone? Fíjense, yo no soy productor. Yo no soy productor.
2: Sí.
1: ¿Por qué no pusieron Justin Bieber? ¿Snoop Dogg?
2: Porque Justin Bieber
1: Karina
2: está loco.
1: No, pero Justin
2: está
1: Bieber
2: mal
1: es
2: ahorita. Sí, pero está mal.
1: Está malo.
2: No, dije que está mal. No.
1: Está mal ahorita.
2: La gente me estaba viendo en Facebook y dije está mal. ¿Qué más dijiste? Snoop Dogg. Está con su negocio de las plantitas.
0: Ahí están
2: más?
0: Los Tigres del Norte, Marlin Wilson.
1: Los Tigres del Norte,
2: A ver, pero también recordemos que cuando salieron las nuevas canciones que estaban dirigidas al público americano, la gente también salió a decir que preferían las de Shakira.
1: No.
2: Ya tienen a Shakira y ahora también no les cuadra. Entonces, no.
1: Mira, podían poner a Shawn Mendes, al Celine Dion, The Weeknd.
2: The Weeknd.
1: Brian Adams.
0: A los Tigres de Nártida.
1: ¿Quién es el güey más representativo de Canadá?
2: No sé, Ryan Reynolds.
1: Es más, le van a dar 63 millones de dólares a la FIFA por la estupidez de los palcos, ¿no?
2: Ajá, 1,000 millones de dólares.
1: Yo sueño mucho, pero sé que con las... Que hay posiciones donde puedes lograr todo, ¿no? Por ejemplo, que venga BTS a México.
2: Y al siguiente año también.
1: ¿Tú crees que con... la FIFA no puede hacer que la canción, yo la pondría, la cantara? ¿Quién es el güey más prominente ahorita en México? Te ¿Parece Carin León?
2: Carin León, sí.
1: Ok, y aparte es gringo.
0: ¿No hay, ¿no hay una canción de Carin León del Mundial?
1: Va a ver, sí, está pinchísima.
0: Pero es un álbum ya, pero eso es independiente de la FIFA, bueno, ¿no?
2: Ah, bueno, es que ya te contestaste, ahí está, más... por eso, el okay. Joel.
1: Espérame, ¿quién es el más, el artista top gringo en este momento?
2: Ah, no, ah, esta Sabrina Carpenter.
1: Más reconocible, así que es un icono de la música.
2: Taylor Swift.
1: Taylor Swift. Ah, claro. ¿Y quién te gustaría de Todd Drake, Jason Reyes, Bryan Adams, Alanis Morissette? The Weeknd, Celine Dion, Shawn Mendes.
2: ¿Son los canadienses?
1: Esos son los canadienses.
2: Ah, The Weeknd.
1: The Weeknd.
2: Listo.
1: Y BTS. ¿Tú crees que no te...? Espérame.
2: Sí, es buena
1: ¿No
2: idea.
1: ¿No te alcanza?
2: Te van a robar la idea.
1: Ah, espérate. No, hombre.
0: No, porque ahora sacaron la
1: más popular. Con la cantidad... Me refiero a la cantidad de dinero que se maneja.
2: Sí, claro.
1: Bad Bunny es gringo.
2: Bad Bunny.
1: O sea, no entiendo por qué la necesidad de meter... O cuánto paga Shakira... Su disquera ya no.
2: No, a ver.
1: ¿Cuánto paga su disquera para que cada pinche mundial sea su cancioncita? Que la vamos a escuchar ahorita. Está espantada.
2: Hay una razón.
0: Todavía no sale todo, es un adelanto nomás.
1: Sí, sí, sí. Bueno, porque todo el mundo la. Yo voy a sacar un adelanto a ver si la componen.
2: Échale. Esta no tiene copyright. Vamos a escucharla bien.
0: ¿Por qué no tiene copyright?
2: Todo el mundo la está replicando en redes, sí. No pasa nada.
1: Aparte, ¿por qué sale con un uniforme de Brasil?
0: Y aparte, Shakira es una diosa, puede hacer
1: México
0: lo que quiera.
1: México no está... Ah, sí, México. ¿No está México?
2: Tiene que haber salido en los primeros lugares, ¿no? México, es buen dato.
1: ¿Dónde está México, güey?
2: Está Argentina, Brasil...
0: Estados Unidos,
2: Alemania... ¿Qué pasó ahí? No ves que México es la de verdad ya, ¿no? Oscurita.
0: Pero a mí sí me gusta.
1: Parece

0: les quedó precioso. Un aplauso para todos esos niños que no recibieron ayuda de sus papás.
1: No, no, hombre. A ver, tiene un sentido lo que estás diciendo. Comentaste lo de BTS y todos estos cantantes que pudieron hacer algo. Mira, ahí está otra. Pon esa.
2: Esa es la del Karim León, ¿no?
0: Otra cochinada.
1: Por eso precisamente no son ellos y ese también es de.
0: No, no, rubro. No, pero aquí, a ver, pero.
1: Nadie sabe hacer una rola para el mundial.
0: Sí, mucha gente. A ver, esto. No es del mundial, güey, no es música del mundial.
1: Por eso, Karim León no es él.
0: Esa canción es para irla escuchando en tu Dodge Raptor, güey, con una escopeta atrás y una bandera del general.
1: Muy americano, claro que sí.
0: Claro.
2: Como que no.
0: Esa es la que chafeó. Esa es la que sacaron oficialmente y la gente dijo, ¿eso qué?
2: Ah, o sea, ese iba a ser y no les gustó.
1: Y lo dijeron, ah, no, una propuesta.
0: ¿Qué dice, güey?

0: muy fea. No es de fútbol, güey. Y la de Shakira, que fue un bomberazo, también está horrible.
1: Pero no la has escuchado completa, nada más un pedacito.
0: Yo creo que hicieron
1: pero cuando te la de entera, ya lo vas a poder entender mejor. Sí,
2: cuando me la hubiera cantado el Ricky Martin. Esa era buena, la Copa de la Vida,
1: Ricky
2: ¿no?
1: Martin. A ver, si hubiera salido Ricky Martin.

0: ver cuánto paga su disquera para que cada vez sea Shakira.
1: Pues le da un porcentaje de regalías, ¿no? Supongo.
0: Ah, por supuesto, güey.
1: Pero Shakira es un ícono, sabe hacer negocio.
0: ¿A poco creen que cantan gratis? ¿O que
1: no, claro que no. Pero sabe hacer negocio. Yo creo que Shakira sabe perfectamente con quién dirigirse, a quién hablar y cómo hacer el trato para que quede ella elegida. Además, no es mala. Yo sí la voy a defender. Me gusta la rola. Me gusta lo que propone Shakira. Vamos a ver cómo Shakira, está toda la rola.
2: Shakira puede hacer lo que quiera.
0: Yo creo que grabaron la canción, ese pedacito, para ver cómo reaccionaba la gente. Y ahora la van a corregir, le van a meter alguna colaboración.
1: Pero ella va a ser Shakira.
0: Es más, ¿quieres latino? Metes a Pitbull, que ya es...
1: Ah, no, ya no, eso sí ya no.
0: No, pero Pitbull nunca ha estado en el mundial.
1: Mejor metes a Bad Bunny.
0: O sea, yo... Bueno, sí, claro. ¿No? O sea, yo creo que el poder de la FIFA... podría lograr lo que quisiera con un grupo musical.
2: Vamos a rola, ¿no?
0: Lo que quisiera.
1: Pues bueno.
0: Híjole, ya me imagino cómo están las inauguraciones, ¿no?
2: Ahorita te voy a decir quién va a estar, porque ya dijeron que va a estar Maná. Belinda.
1: Eso.
2: ¿Esta?
0: ¿Es el Amblofest?
1: No, ese no es el RFS, ¿no? ¿O cuál?
2: En la inauguración mundial suena, digo, ya dijeron, Maná, Belinda, Alejandro Fernández, no sé quién más. El 11 de junio en el Estadio Azteca, para que no te enojes. Vamos a rola y regresamos.
1: Vámonos.

0: 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Son las 2 con 45 minutos.
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0: 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Son las 2:48.

0: Oye, de veras, Martín. Ya estamos en la... Pero antes dice, buenas tardes, tripa. El otro güey que quién sabe quién es. ¿Cómo no sea? Diles quién eres.
1: Marcos Miranda.

0: En este video, no sé qué sea, ahorita lo pongo, no va a ser alguna grosería.
1: Sí.
0: Nos mandan acá, dice, ¿y qué pasa con las familias que sí tenemos trabajo, que no nos suspenden por el mundial? ¿Y qué hacemos ahora con los niños? O sea, ¿vamos a gastar en quién no los cuiden? ¿O vamos a estar corriendo? ¿O vamos a
1: estar a los abuelos? Calderón robó más.
0: Mario Delgado conoció a la tripa y se quería ir de holgazán igual que su tripa, 90 días de vacaciones. Las nomás son 36 los que yo me voy al año y divido en tres periodos. No me compare. Buena tarde, en Qatar y en Brasil se suspendieron clases, pero tenían todo el mundial completo.
1: A ver, no. Ahí, eso es un tema, pero no se confundan. En Qatar se planeó 3 años antes el programa escolar y se recorrió y se hizo todo 3 años antes. Para que las vacaciones, digamos, o ese periodo coincidiera. En Brasil no fue tanto tiempo, nada más como que hicieron coincidir unos 4 o 5 días.
0: Ahora, en Brasil eran ellos locales 100%, no sé hasta qué instancias llegó Brasil. Aquí son pocos partidos.
2: Semifinal, nomás. Y perdieron, ¿no?
0: No, creo que le perdió 7, ¿no?
2: Ajá, exactamente.
0: Dice, se están peleando por la canción del mundial y ya escucharon la canción de Movimiento Ciudadano, está más pegajosa y esa sí parece del mundial.
1: Ya la pusimos.
0: Acá dice Doña Cruzita, saludos Doña Cruzita, ¿y dónde chingados dejaron el himno de todos los viernes, de veras?
1: ¿Cómo es terca la mula de Marisol, de verdad?
0: ¿Dónde está el Mou?
1: Ahí dijo
0: Marisol,
1: doña.
0: ¿A qué
1: no,
0: costo?
1: No, ahí dice Doña Cruzita.
0: Ah, Doña Cruzita.
1: Mira, ahí dice.
0: Ajá, dice que es terco como una mula, eso fue ayer, terco como una mula.
1: Llevándole la contraria al licenciado Marlín, que todo el mundo sabe que todo lo sabe.
0: ¿Dónde está el Mou? ¿Regresó Marisol? ¿A qué costo? Entregamos
2: mojo.
0: En ofrenda, Mou.
2: Hombre.
0: No, el Mou no. ¿Quién sabe dónde? ¿Quién sabe dónde anda, carnalito?
2: Pues, carnalito, aquí.
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0: Le falló a Camotoni ayer, bueno, comentaba que iba a ser campeón del Bayern de Múnich. Pela, lo eliminó el PSG.
1: Sí.
0: Le falló.
1: Sí.
0: Pero ahora en este.
1: Pero
0: en
1: ni
0: esta...
1: que fuera estúpido, ya había dicho, ¿qué voy a decir?
0: En ese, pues,
1: es como mojón y vidente.
0: ¿Cómo?
1: Pues ya ni modo que diga, no es cierto.
0: Oye, no, pues puede ser a lo mejor como el Mario Delgado, que era.
1: Ya voy a hacer mis predicciones como todos, ¿sí? Para este 2026-27, muere político.
0: Ah, pues sí, es que tú quieres, ¿no? Pegarle exacto y con nombre y todo. En la liguilla, ¿quién va a avanzar este fin de semana, Camotoni?
1: Aprendes planeta Tierra.
0: Camotoni.
1: Enfermedad, muerte.
0: Camotoni.
1: ¿Qué?
0: ¿Quién va a avanzar este fin de semana? En la liguilla.
1: ¿Quiénes están?
0: América.
1: Déjame analizar el color de sus uniformes.
0: Pumas contra América. Van 3-3 el global.
1: La América.
0: ¿Va a avanzar el América?
1: Por supuesto.
0: Ojo, ahí está lo que está haciendo.
2: ¿Por
0: Camotoni
2: goleada o solo un gol?
1: No, sé tanto.
2: No, okay,
0: avanza
2: no.
0: América, ya, güey. ¿Tú con sí qué te día avanza?
2: Luego,
1: queríamos ese
0: luego
1: para los momios.
0: Chivas contra Tigres, va ganando Chivas 3-1.
1: Para que la final sea Chivas.
0: Va a avanzar, hijo, ese ya no me gustó la
1: Chivas pizza, América. Para que nos distraiga más el gobierno con esa final, güey, la verdad.
2: ¿Quién más da Pachuca?
0: Cruz Azul, Atlas, va ganando el Cruz Azul 3-2. Y es local,
1: Cruz Azul.
0: Cruz Azul. Y el otro es
2: Pachuca
0: Toluca, va ganando el Pachuca.
1: Pachuca.
0: ¿Va a avanzar Pachuca?
2: Pues va ganando 1-0, ¿no?
1: A ver, váyanlo apuntando, porque luego sí le...
0: Todo, fíjate que todos me gustaban menos el del Tigre, güey.
1: Es
0: no
1: que
0: tiene,
1: sí.
0: No tiene sus seleccionados,
1: es
0: Chivas.
1: Es que
0: ¿eh?
1: Recuerda que en la final solamente cabe un equipo
0: amarillo.
1: Con uniforme amarillo. Es el problema.
0: Pero el América no lo pongo también.
1: Luego predomina el rojo. El rojo siempre trae buena energía, hermano.
0: Ya los anotó. Ahí está.
1: Decrete.
2: Oye, bueno, así dijiste del Bayern y también quedó.
1: Están a punto. Pero es que ya sabía que no iba, pero ni modo que fuera idiota y dijera, no, siempre no.
0: Oye, Marlín, bueno, ahorita me decías que buscara la respuesta de Peña Nieto.
1: ¿Ajá?
0: A Donald Trump.
1: Digo, con todo lo que me quieran decir de Peña Nieto. ¿No?
2: ¿Qué hay con Peña Nieto?
1: Pero, esto le contestó el presidente Peña Nieto en algún
2: momento. En su sexenio.
1: En
2: okay
1: algún momento cuando se puso loquito. Ponlo, por favor.
4: Presidente Trump. Si usted quiere llegar a acuerdos con México, estamos listos. Como lo hemos demostrado hasta ahora, siempre dispuestos a dialogar con seriedad, de buena fe y con espíritu constructivo. Si sus recientes declaraciones derivan de una frustración por asuntos de política interna, de sus leyes o de su Congreso, diríjase a ellos, no a los mexicanos. No vamos a permitir que la retórica negativa defina nuestras acciones. Solo actuaremos en el mejor interés de los mexicanos. Evocando las palabras de un gran presidente de los Estados Unidos de América, no tendremos miedo a negociar, pero nunca vamos a negociar con miedo.
2: Ay, estoy viendo al Harfuch defendiéndonos así, ¿eh?
1: Ay, mi hija, pero, es que... No, no es cierto, no me habló.
2: Es que, a ver...
1: Le caigo muy bien al presidente Trump.
2: Qué pobre estrategia, hay que decirlo de esa manera, qué pobre estrategia la de la cuarta transformación, de enmascarar, de maquillar lo que está pasando ahorita con la relación México-Estados Unidos. Sí. ¿Por qué simplemente no dice, sabe qué? Sí, está loco. Ya, de manera muy diplomática, está loco, pero estamos hablando además, con él, lo vamos a hacer, vamos a ver qué hacemos, ¿no?
1: Marco Rubio, además de todo eso, Marco Rubio en la mañana amenazó o advirtió que analizará los consulados mexicanos, que es el país que más consulados tiene.
2: Porque estaban haciendo política.
1: Y va a analizar la cantidad y las posiciones de los consulados mexicanos en Estados Unidos, que también no es cualquier cosa, no creo que pase a más, pero a ver, ya están... Están encendiendo incienditos.
2: Ajá.
1: Incienditos. Porque, recuerden, el presidente Trump está muy mal en este momento, en popularidad.
2: Demasiado mal.
1: Tiene una guerra que perdió.
0: Oye, pero nunca.
2: No, pero no es el único presidente que perdió una guerra.
1: No, bueno, pero no es popular.
0: Siempre pierde, van a abrir las guerras.
1: Yo creo que, recuerden, ahorita les digo qué guerra ha ganado. No ha ganado, creo que.
0: Eso yo el otro día escuché que no ha ganado ni una guerra.
1: No ha ganado ninguna guerra de 1945. Además, la Segunda Guerra Mundial sí la ganó. Pero bueno, acaba de perder una guerra.
2: Ajá.
1: Obviamente no va a estar diciendo. Dice que ya nada más se retiró al estrecho de Hormuz y la sigue armando. Entonces necesita incendios porque muy probablemente, o lo que indican hoy las encuestas, es que podría perder la fuerza que tiene en el Congreso en Estados Unidos, con las elecciones que hay intermedias. Si eso pasa, se debilita totalmente porque se queda sin poder, o sea, se queda sin gente que lo pueda apoyar en todas las decisiones que va tomando, porque es igual que aquí.
2: Yo creo que justamente Donald Trump está dirigiendo mal su fuerza política. Debería ser una política interna la que debería de reforzar. También el día de hoy salió a la luz información de que dieron un cese al fuego Ucrania y Rusia en la eterna, ya llevan como, ¿qué? ¿4 o 5 años de guerra?
1: Ajá.
2: Dieron un cese al fuego durante 5 días.
1: Ahora, ojo.
2: Y obviamente levantando la mano a Estados Unidos como intermediario de este asunto.
1: La comunicación que es estridente, realmente a muchos mexicanos les parece, o sea, les parece correcto que ya se interfiera de manera tajante y de verdad con la delincuencia organizada. Ya es insostenible. Eso de que hay gobiernos enteros, o sea, me refiero a estatales, municipales, a todos los órdenes de gobierno en el país que tienen nexos con la delincuencia, pues todo el mundo lo sabe, menos la presidenta.
2: No, bueno, ahí ¿no? Sí difiero contigo, porque la presidenta tiene un punto, es presentan las pruebas, porque entonces cualquiera puede acusar a quien sea.
1: Pero
2: yo pienso que él tiene nexos
1: diciendo,
2: y ya, ¿no?
1: Yo no estoy diciendo Muñoz Rocha. Estoy diciendo que todos sabemos que hay cientos o miles de políticos involucrados con la delincuencia. ¿O no es cierto?
2: No lo sé. La presidenta lo dijo. Hay que presentar las pruebas.
1: No, me refiero a Muñoz Rocha. Hay muchos.
2: No. Sí.
1: Pues se ataquen y se tomen cargos en el asunto.
0: Pues bueno, nos vamos. El lunes hablamos porque... Tuneada con cargo al erario, diputada dice más en lo que el viento a Juárez.
1: Hijo, ¿ves? ¿Qué te digo?
0: Bueno, nos vamos.
1: Ya aparecieron en Sinaloa, ya aparecieron unos espectaculares de la libertad primero.
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0: Vamos, un excelente fin de semana. Bye. Adiós.
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Son las 3.

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Son las 3 con 30 minutos. 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

0: las 3 con 50 minutos.
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Son las 3:56.

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Son las 4. Son las 4.

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0: 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Son las 4 con 20 minutos.
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Son las 5 en punto.

0: caguamas, señores.
1: Tráiganse la caguama.
0: Mañana me voy a ver a mi jefita porque ya es el Día de las Madres.
1: Sí.
0: Saludos, jefa. Y vamos a ir por el 101 a todo lo que da.
2: Empieza y al fin de semana.
0: Saludos a la mamá del Garbanzo. Saludos a la mamá del Diablito, a la mamá del Maestro Doggy, a la mamá de la Choco, a la mamá de la abogada. ¿Cómo se llama su mamá, abogada?
3: Leticia.
4: Leticia la Grande.
0: Leticia la Grande. Señores, saludos a todas las mamás de ustedes. Ahora sí, como dicen, se acordó de mi mamá. Vamos a acordar. Señores, vamos con una parodia. Se va a llamar esto Laura en América. Y tenemos una parodia donde el ranchero chido tiene, se quiere divorciar de Bertalicia porque Bertalicia nada más quiere estar teniendo
1: sexo.
0: Así empezaba Laura en América, esa es la parodia de Laura en América. No me gusta, ¿no?
1: ¿No te gustó?
0: Hay una canción de Laura en América, ¿no?
1: Ah, la
0: hay
1: cumbia.
0: Una canción, la cumbia.
1: Sí. Esa.

0: vamos a escuchar.
1: ¡Que pase el desgraciado!
2: ¡Que pase el desgraciado! ¡Que pase el desgraciado! ¡Que pase el desgraciado!
3: ¡Yo no quiero pasar!
1: ¡Que pase el desgraciado!
4: ¡Que pase el desgraciado! ¡Silencio! ¡Silencio! El día de hoy tenemos a un hombre. Ahora él se va a hacer la víctima. Ahora el hombre se va a hacer la víctima. Lo tenemos aquí. ¡Que pase el desgraciado! ¡Siéntate!
5: Bueno, yo nada más quería decir que cómo...

0: Y luego, antes de irme, el reitero, ya me ha dejado dos veces el reitero.
1: Yo le gusta las...
0: Van dos veces que me deja reitero. Y se va el reitero. Y ya no voy a trabajar. O a veces tengo que agarrar un otro reitero.
2: A ver, usted está quejándose de que la mujer quiere sexo con usted.
0: Sí, es lo que estoy diciendo, pero mucho.
2: ¡Que pase la esposa! ¡Qué hermosa mujer! ¡Qué hermosa! ¿Cómo no va a querer con ella?
3: Bueno, buenas tardes, señorita Laura. Gracias por invitarme a su programa. Yo tengo ya de casada con ranchero chido, más o menos. Bueno, él se llama Octavio. Con Octavio tenemos, yo creo que más o menos ya vamos para 22. Entramos a 23 en octubre.
4: ¡Felicidades!
3: Pero ya no quiere tener la intimidad conmigo porque él dice que él está cansado. Pero yo lo veo trabajando. ¿Cómo va a estar cansado ya eso? Para eso está cansado.
1: No le gusta no, mujeres.
0: Pues, que no puedo, mujeres. Pues. Una cosa es tener que trabajar y otra cosa es tener eso.
1: ¡Cállese!
3: ¿Qué le digo? Es un machista.
5: Espérense, güeyes, aquí todavía no entran las peleas. Ese es otro programa. ¡José Luis!
2: A ver, silencio. Usted tiene fuerzas para trabajar, pero para complacer a la mujer. ¡Es un machista!
0: ¡Qué la chino!
3: Y estoy ahí yo que le hago de comer, toda la casa. Miren, yo le compré Fabuloso del Morao, que es el que le gusta.
1: ¡Fabuloso!
3: Le puse Fabuloso del Morao porque es el que le gusta. Porque él me dijo que estaba cansado del Pinol, que es el que usábamos antes. Y ahora le cambié ni así le gusta. Me dijo, quiero que me lave la ropa con Suavitel, porque se la lavaba con Downy. Y luego le hice todo eso y el jabón del Roma, del que él quiere. Y le hago de comer, le doy ostiones para que rinda, porque ya vi que son los buenos. Le doy ostión, le doy, le vengo dando marisco, siete mares, todo, le hago lo que él quiere. Y no, nomás no quiere.
2: Y sí se lo come.
3: Pero lame el plato.
0: Mírenle, pues, para que vea, yo si quiero, pongo de mi parte.
3: ¿Para comer?
0: Pero pongo, y yo de veras, no puedo. Eso es lo que yo no puedo.
3: ¡Tenemos!
5: Se metió hortaliza.
0: Tenemos ganas de hacer el amor.
2: Tenemos en este momento a una vecina que va a decir si es verdad o no que se la pasan teniendo sexo.
5: Bueno, eso va a ser regresando aquí en el show más chido. Esta parodia sigue tranquilo, perro.

0: Feliz viernes, feliz viernes. Estamos en la parodia de Laura en América, porque el ranchero chido no puede con Bertalicia. Bertalicia se está quejando, pero ya traen a una, ahora sí que a la vecina, que va a decir si sí se la pasan todo el día o no teniendo sexo. Así que esto es la parodia de
1: Laura en América.
0: Estamos de regreso, estamos de silencio.

0: tenemos a la vecina, tenemos a la vecina que dice si sí o no se la pasan teniendo sexo. ¿Cuál es tu nombre?
1: Soy Leticia.
0: ¡Leticia! ¡Dime! ¡Ay, ay, ay! Tranquilos, que todos son casados. Todos son casados, son unos... ¡estúpidos! Leticia, tú eres la vecina.
1: Soy la vecina.
0: Dime la verdad, ¿hay mucho ruido? ¿Están teniendo sexo?
1: Toda la noche, todo el día, escucho así, en la pared.
0: A ver,
1: no me dejan
0: silencio.
1: Dormir.
0: ¿Cómo se escucha?
1: Así.
2: No,
1: no me dejan dormir.
2: A ver, cómo se ponen aplausos.
0: Señor, es palabra, es lo que yo le estoy diciendo, que yo sí le doy, nomás que esta quiere más y más y más. Qué bueno.
3: Mire, le voy a decir algo. Esta mujer viene a decir eso, pero yo ni la conozco. Yo creo viene de otro lado.
2: Oh.
1: No, yo soy la vecina.
0: No, es cierto, ella es la vecina. Ella es la vecina, pues, yo la conozco bien.
3: ¿Por qué la andas bien?
0: ¡Espérate!
2: Laura, cálmense.
0: ¡Silencio! A ver, calmados.
2: Ya parece narrador de fútbol de Argentina.
0: ¡Cálmalos! Ahí la tiene. La tiene Riviti.
2: Gandolfi. Ándale.
3: A ver, yo nomás quiero decirle por qué te le quedas viendo.
0: Porque es la vecina, qué bueno que vino. Yo no sé cómo le hicieron, pero ella es un testigo, tú, Laura en América, de que ella es, yo hago lo que yo puedo. Pues ya tengo, pues yo también 54 años. No es fácil andar uno, pues, llenando el tanque a esta mujer. Es más, le voy a decir algo.
2: Ojo.
0: Primero, ¿usted está segura de que este hombre y esta mujer tienen sexo todo el día y la noche?
1: Toda la noche, los escucho hablar.
0: ¿Es verdad que hasta le da envidia?
1: ¿A mí? Sí. Mucha.
0: Yo nomás quiero decir, ya que andamos aquí, señorita Laura, yo quiero decirle que hay un hombre, porque últimamente ya hay 2 días que ya nomás le he dado 3 veces al día.
3: ¡Tres veces al día! Nomás me da, mira, que son 2. Nomás 2 veces.
0: Es lo que le digo. Y como nomás son 2 veces, yo ya presiento que esta huele a leña de otro hogar.
2: ¡Leña! ¡Leña!
0: A ver,
2: leña,
0: la producción leña. Me está diciendo que tenemos a un hombre que anda con Bertalicia. ¡Que pase!
4: Yo me llamo Daniel.
0: Daniel, ¿cuánto tiempo tienes conociendo a Bertalicia?
4: Ya le cuelga, ya, un buen ya.
0: ¿Qué le cuelga?
4: Ya, o sea, eso quiere decir que
3: es
4: ya tiene
3: que
4: mucho
3: ellos
4: tiempo.
3: Así hablan, son de la Ciudad de México.
0: Mira, ¿ves cómo sabe? ¿Cómo sabe? ¿Cómo supitis? ¿Cómo supitis? ¿Cómo supitis? ¿Cómo supitis?
3: ¡Espérate! ¡No me pegues enfrente de la gente! ¡Daniel!
4: Espérese, doña Bertalicia. De nobles ahorita, mi amor. Señora Laura.
2: Oh, mi amor.
0: Wow. A ver, desgraciado. ¿Usted está diciendo que anda con ella? ¿Sí o no?
4: Sí. Pues,
0: ¿dónde la conociste?
4: Un día estaba buscando yo sopa de letritas ahí en la Bons. Y vi cómo la señora estaba acariciando el chorizo ahí. Y dije.
0: Y sí, va la Bons. Ahí tenemos una Bons cerquita de la casa. Como le das por lo que viene siendo la Main. Pasa la Broadway y ahí a un ladito. Ahí está luego la Bons.
4: Sí. Y yo ahí es donde la vi, señorita Laura.
0: Tenemos un video. Vamos al video. Tenemos al video. Vamos a ver el video de la mujer entrando a la Bons. Tenemos el video. Ahí se puede ver. ¿Cómo la mujer está entrando? Mire, es ella.
4: Sí.
0: Es ella porque trae el carro, es el Datsun. No, es ella allí. Se está estacionando en el estacionamiento.
4: Mira.
0: Ahí llega Daniel.
4: Ahí.
0: ¡Y la abraza!
4: Así nos recibíamos. Ella me
3: dice. Mire, le voy a decir algo. Yo le presté a mi comadre el carro ese día. Esa no soy yo. Ahí se puede ver borroso.
0: Pero es tu ropa de Hortalicia.
4: Ahí me decía.
3: Se la presté yo.
4: No.
3: Yo la vendí porque la puse en una yarda y ella me la compró.
4: No, se haga. Ella me decía, cuando me veas quiero que me des un rozón para empezar a calentar motores.
0: ¿Qué le soy? Era tu hijo, tu... ¡Ey, tranquilos!
1: Deja a mi papá,
0: ¡no se puede
1: atrás.
0: Pelear por una mujer infiel!
1: ¡No te dejes, papá!
0: ¡No se puede pelear por una mujer! ¡Yo vengo a defender a la mujer aquí! ¡Pero cómo es posible que estés engañando a tu esposo que te da 3 veces al día! Es lo que le digo a esta, ¿cómo dicen? ¿Cómo dice que tienen mucho sexo?
4: They have too much sex.
0: Fenómena, ¿cómo se dice eso?
4: Fenómena.
0: Sí, algo de eso. Siempre quiere. Ahí lo traje, vamos.
4: Fenimómana.
0: En la mañana le dije, vamos a ver Chabelo. Dijo, no, vamos a ver una película porno. ¡No puede ser! Y Daniel, tú tienes a un testigo contigo.
4: Sí, yo tengo a un testiguito.
0: ¿Quién es?
4: El hijo de doña...
0: ¡Que pase el desgraciadito!
3: ¡Gracias! No, yo soy el hijo de Daniel.
0: Y andas con un güey que tiene hijos. Ah, Bertalisa, qué vergüenza.
3: Yo soy Raúl.
4: Se llama Julito y... No te
0: llamas. ¿Cómo
4: Raúl.
0: Te llamas?
3: Raúl.
4: Julito.
3: Oh, bueno, la cosa es que esta señora siempre viene a ver a mi papá y usa...
0: ¿Se anda metiendo a tu casa?
3: Sí. Y aparte eso tiene... Brasieres bien guangos y se le ve todo el pecho.
0: Eso sí es cierto, sí es ella. ¡Qué pase! ¡Allá pasaron todos! ¡Ya pasaron todos!
3: Una vez me dijo que le dijera... Dime como tu palabra favorita. Dijo, ¡dame teta! ¡Mami!
0: ¡Quiero teta, mamá!
3: ¡Quiero teta!
0: Así le dijo...
3: Así le dijo.
0: Bertalisa, le gusta que tu papá le diga quiero teta.
3: Quiero teta, papá, eso.
0: A ver, vamos a ver si es cierto. ¿Cómo le dices a Bertalicia?
4: Dame teta, chiquita.
3: ¿Saben qué? Lo que estoy viendo, que ya están todos contra mí, nomás porque quiero mucho sexo y no pueden darme ni una... Ni tú andas de chismoso, Daniel.
4: No.
3: ¿En qué quedamos? ¿Que íbamos a dejar a nuestras parejas?
4: Tú decías que de Somara...
0: ¡Estás casado! ¡Eres un infiel también, desgraciado! ¡Arriba, Michoacán, hijo de tu... ¡Hasta la próxima! Ya regresamos, señores. ¡Feliz viernes! ¡Así empezamos!
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0: viernes.
1: ¡Ay, ay, ay!
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2: Oye, qué bonita invitada tenemos el día de hoy, que se había ausentado del show de la Chocolata, ya está de regreso, aquí están. Bueno, ya entiendo por qué se había ausentado. Estaba grabando una película y ahorita vamos a hablar de eso, pero escuchemos a quién tenemos aquí.
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0: Esa es la primera rola, Choco, que le pegaba a Graciela Beltrán cuando se vendían los cassettes, allá cuando grabábamos de un cassette a otro poniéndole papel de baño arriba para clonarlo.
6: En el cuadrito.
2: Hey. Bueno, Graciela, ¿cómo estás? Bienvenida al show de la Chocolata.
7: Gracias a los dos, Erasmo, Choco, gracias por seguirme. Estoy súper contenta de estar aquí con ustedes después de tanto tiempo que no visitaba cabina y aquí estoy, bendito Dios, y bien contenta por lo que vengo a anunciar.
0: Y te ves igualita, Graciela Beltrán. Yo tenía un crash contigo, tú lo sabías, pero nos abandonaste, de todos modos, no le hace. Vamos a recordar unas de las rolas.
7: Es que dice, si no le hiciste caso a Joan Sebastián en 10 años, menos a mí.
0: Ya sé. De Joan Sebastián, que andaba, ¿cómo le dijo Joan Sebastián?
8: Bueno, yo, Cristina, estoy enamorado de Graciela.
0: Esta rolita.
3: Moreno de hoja.
0: No era Joan Sebastián esa rola. A ver, esta rola, cosas de él. ¿Rolón de Graciela?
7: No, tampoco esa.
6: No, tampoco.
0: Esa le dedicó a don Joan. Ven a Juliantla, le dijo. Acá tengo algo guardado. Fue cuando llegaron a la lanusa. Luego la rola. Está lloviendo lágrimas.
2: Graciela, mucha gente, y bueno, creo que todos te conocemos por tu música, y ahora le entraste en la actuación. Platícanos de la película.
7: I don't speak English, ¿ok?
0: No, okay, estás jugando, vamos a hablar de la película.
6: Español.
7: No hablo inglés, esa es mi nueva película, raza, se las vengo a presentar, mi debut como actriz de lleno, protagonizando esta película, I don't speak.
0: No manches, oye, platícanos, yo sé que no puedes platicar todo.
7: Lo digo con acento porque realmente mucha gente se va a identificar con esta película y mucha gente en algún momento de su vida que no habla el inglés ha dicho eso como una respuesta a alguien que, o sea, que no le puede responder, así que muchos de ustedes han dicho, I don't speak English.
2: O sea, se han sentido discriminados solo por no hablar inglés en Estados Unidos, sí, sí, que... Sí. A ver, bueno, entonces yo hago una pregunta y al ratito me la contestan. Estamos en un país donde se habla inglés, ¿deberíamos de aprender el inglés, sí o no? Ahorita me contestan, pero bueno, la onda es que es un gabacho, un americano, un gringo, como dicen en Texas, un bolillo. Sí, así les dicen, ¿no?
7: ¿Un bolillo? ¿A poco? ¿Los bolillos que no son mexicanos?
6: No.
7: ¿No? ¿Están hechos aquí
6: los bolillos? Es que es como por el color cuando lo abres así.
7: Ah, ya, porque ya el bolillo...
2: El bolillo. Bueno, la cosa es que un americano, un gringo, se tiene un accidente y pierde su capacidad para hablar inglés y empieza a hablar puro español, ¿no?
7: Así es. Afasia bilingüe se llama. Existe. Y bueno, pues es un locutor súper famoso, rico.
0: ¿Es un locutor?
7: Sí, así como tú.
6: El locutor de Phoenix, brody.
7: Así es.
0: En Phoenix no hay buenos locutores, güey.
7: Pues él se lo creyó. Así que lo pierde todo porque pierde su idioma natal, el inglés, y resulta que por el accidente despierta de su coma y hablando español nada más. Entonces está perdidísimo, no hay a qué hacer, está desesperado, empieza a perder su contrato, su vida, lo que es todo lo que le rodea, sus amigos que no le entienden, que no se puede comunicar. Entonces él empieza, prácticamente, paisanos, lo que pasa con él es que empieza a vivir la realidad de muchos hispanos en el país.
6: Qué buen ángulo,
7: se pone nuestros zapatos, es la realidad.
0: ¿Por qué Donald Trump un día no se pega un madrazo de esos, ese güey?
7: De verdad.
6: Uy, ¿te imaginas el cambiadero de mundo? Pero qué buena guión.
7: Sí, y además que lo hacemos, mostramos una realidad que vivimos en este país, sobre todo ahorita, todo lo que está pasando y lo que estamos sintiendo y recibiendo de mucha gente, ¿no? Que es mala onda. Aunque poco a poco se está viendo en muchos videos que la gente anglosajona pues nos está protegiendo en algunas comunidades, lo cual me enorgullece mucho, me da mucho gusto ver eso, cómo protegen a los que están construyendo casas y demás que han estado siendo capturados. Y ahora pues ellos les ponen barreras, porque me ha tocado en residencias cercanas a mi casa. Entonces me da mucho gusto ver eso. Pero pues hace falta mucho más.
0: Pero no, tú vives, ya quieres de Hollywood, ahora ya no puedes vivir en lugares donde no hablan.
7: A ver, vivo en Moreno Valley, ahí voy al supermercado, ahí con ustedes, ni cuentas se dan. Es lo que pasa, que muy greñuda ahí, pues como quiere, unos pants y tenis y ya. Pues yo dicen, esta no puede ser así.
0: Oye, Donald Trump habló de la película. Está armando mucha controversia esa película. ¿Neta? De I Don't Speak English.
6: No manches.
0: Regresando,
6: Choco. Ay, güey.
2: Quiero escuchar qué dijo. Sí, miré algo ahí de eso.
6: No manches.
2: Pero bueno, regresando ahorita más con Graciela Beltrán. Y bueno, ¿nos puedes ahí tararear una canción regresando? Algo poquito, ¿no?
7: Un poquito.
2: ¿Pudieras o no?
7: Tararearla.
0: Te ponemos una pista.
6: La que quieras, una de Michael Jackson.
2: Una pequeña bohemia.
6: La de Thriller, tarareada.
0: Más cinco rolas y regresamos. No, gracias. ¡Hala!
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4: 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Son las 5 con 24 minutos.
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4: 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Esto pasó ayer en el Chocolatazo.
2: Bueno, esto fue parte de lo que pasó ayer en el Chocolatazo. Jaime le hizo chocolatazo a su novia María Dolores. Él la había conocido hace 8 años, pero se vino para acá y la reencontró en Facebook hace 2 años. Apenas la fue a ver en persona hace 2 semanas, después de todo este tiempo.
15: Sí, la encontré en Facebook y ahí comenzamos a hablar otra vez y ya nos hicimos novios. Ajá.
2: Él dice que el chocolatazo se lo hizo porque ella estuvo muy sospechosa con su teléfono.
15: Ajá, o sea, me prestó el teléfono y no se dio cuenta que tenía un mensaje en Messenger, en WhatsApp. Y cuando yo abrí el celular, ella alcanzó como a mirar y me lo arrebató. Y le dije, ¿qué es esto?
2: O sea, se puso muy nerviosa.
15: Sí, porque no se había dado cuenta ella que tenía un mensaje y me prestó el celular. Y cuando miró que lo abrí, entre ella miró como que estaba el mensaje y luego me lo agarró para atrás.
2: Obvio que tu reacción es normal de decir, oye, pues qué onda, qué estás ocultando, ¿no?
15: Exactamente, desde ahí me comenzó la duda, por eso quiero salir de dudas si no está hablando con alguien más o por qué está hablando con esas personas, ¿no?
2: O sea, la reacción de ella dijo mucho, ¿no?
15: Ándale, exactamente. Ya después, más tarde, le pregunté y me dice, oh, es un amigo.
16: Ya valió, brody.
2: Ándale, el amigo. O sea, aceptó que otro hombre le estaba escribiendo, pero dijo que era su amigo.
15: Sí, así aceptó que estaba, que habla con un amigo. Y le dije, pero ¿por qué hablas? ¿Pero por qué actuaste de esa manera? Me dice, oh, es que yo no sabía cómo ibas tú a reaccionar, si te iba a molestar o no. Desde entonces me vine con la duda, no sé qué pensar, si sea más que un amigo o por qué. Porque, buenos días, que cómo estás, o sea, no me pareció correcto.
2: Bueno, eso es lo que nos platicó Jaime de María Dolores, y nos pidió que el Lobo le hiciera la llamada a ella, y esto es lo que pasó.
16: Alguien especial que tú tengas, no sé si tienes alguien por ahí especial para ti, María Dolores.
17: No, pues no,
16: entonces me los mandas a mí. Sí, oye, pero entonces no tienes a nadie especial ahorita.
17: No, ahorita no.
16: Te digo, son gratis, llegan de 12 a 3 días. Si tienes a alguien especial, pues se los mandamos. Claro, si tienes a alguien.
17: No, por el momento no.
16: ¿Y qué tal un amigo especial, María Dolores?
17: No, ni se los merecen.
16: O sea que te ha ido algo mal, a pesar de esa voz y esa risa tan bonita que tienes.
17: Pues, algo.
16: Pues qué mal, María Dolores.
17: Ajá,
16: pero pues qué lástima, por uno pierden todos, ¿verdad?
17: Pues sí, pero no todos son igual. ¿Para qué vamos a...?
16: Generalizar.
17: Ajá.
16: Inteligente manera de pensar.
17: Exactamente.
16: Qué bueno, María Dolores. ¿Y a ti te gustan los chocolates o no?
17: No, soy muy amante del chocolate.
16: O sea que si te mando unos, ¿no te los vas a comer?
17: No tengo a nadie, pero pues igual no. ¿Para qué voy a hacer el pecado de comer chocolate si no como chocolate?
16: Ah, muy bien. Pues entonces, ¿qué busquerita estaría bien mandarte?
17: Mejor algo salado o algo picante.
16: ¿Te gusta el picante?
17: Algo.
16: ¿Pero como chile o salsa picante?
17: No, algo que tenga chilito, o sea, algo picoso.
16: O sea que ya tenemos algo en común. Siempre tiene que haber algo que pique ahí, ¿no? La verdad me gustaría volver a hablar contigo, María Dolores. ¿Se puede?
17: Ah, muy bien. Sí, cuando gustes.
16: ¿De verdad? Entonces te marco más tarde.
17: Muy bien.
16: Te mando un mensajito primero y nos ponemos de acuerdo.
17: Sí, ya que no vas a mandar en chocolate, pues un mensaje está bien.
16: Sí, ¿verdad? Bueno, además es más sano un mensaje mío que los chocolates.
17: Sí, el chocolate engorda.
16: Sí, ¿verdad? Bueno, yo también te puedo engordar, pero no así. Engordamiento de 9 meses.
17: Sí, ¿verdad? Muy bien.
16: No te creas, ¿cómo que muy bien?
17: No, de ese engordamiento no.
16: Bueno, todavía no, ahorita no está bien.
17: Pues sí, obvio que no, ¿verdad? Pues te voy a decir que no, de ese engordamiento no.
16: Bueno, apenas nos vamos a conocer, por lo pronto todavía no, María Dolores. Bueno, entonces al ratito te llamo o te mando un mensajito.
17: Bueno, que estés muy bien.
16: Tú también, hermosa. Entonces te puedo mandar un mensaje o llamar a la hora que sea, ¿no?
17: Pues sí, no tengo.
16: ¿Qué tal como a las 9?
17: Muy bien.
16: ¿Sí?
17: Sí.
16: Lo bueno que no tienes a nadie, así puedo hablar ya con más confianza y decirte cositas bonitas.
17: Tal vez tú eres el que tú tienes a alguien.
16: No, claro que no. Bueno, si quieres no te llamo ni te mensajeo.
17: No, sí, pero ¿por qué de mandarle mensaje a alguien que no conoces?
16: Te repito, si quieres no te llamo ni te mando mensaje, pero lo quiero hacer porque me caíste bien.
17: ¿Por qué te caí bien?
16: Tienes bonita actitud, tienes una voz muy bonita y te ríes muy bonito.
17: Oh, pero pues nada más la voz. ¿Qué tal si la persona de a tiro no está a tu gusto?
16: No dije que solamente la voz, pero ¿qué tal si estás a mi gusto?
17: ¿Y qué tal si nada más estás conociendo lo que es la voz? ¿Qué tal si la persona no es lo que dice que es?
16: Bueno, no dije que te conozco todavía, ni sé cómo eres, solamente que me agradó tu actitud y que tienes una voz muy bonita y te ríes muy bonito.
17: Sí, que te agrada, que te agradé, no sé qué.
16: Así es, y mucho, pero dejemos esta plática para el ratito, ¿ok?
17: Muy bien.
16: Pero segura que no tienes a nadie.
17: No.
16: Perfecto, para volver a hablar contigo y decirte que tienes una voz muy hermosa.
17: Muy bien.
16: Ahí está, Choco.
2: Adelante, Jaime.
15: Ah, Lola. ¿Cómo que no tienes a nadie?
17: No.
15: No tienes a nadie, ¿no? ¿Y yo qué soy?
17: Tú eres mi novio.
2: Bueno, eso fue lo que escucharon ayer y esto continúa el día de hoy.
17: Tú eres mi novio.
15: Ajá, ¿qué más te queda decir? Ya caíste, ya metiste la pata, ya.
17: No metí la pata. ¿Por qué no puedes estar poniendo? No. ¿Por qué pones tú a alguien que tiene que hablarme de esa manera?
15: ¿Cómo, Jaime, en este momento?
17: ¿Cómo reaccionaste en este momento? No. Esta es tu manera de, ahora sí, de como sacar tipo de verdades.
15: Pues, ¿qué más te queda decir, no? ya.
17: No, ¿qué más te queda decir? ¿Por qué?
15: Ajá, ¿qué más te queda decir? Ya caíste, ya metiste la pata, ya.
17: No, no metí la pata, porque no puedes estar poniendo... No.
15: Lo hice porque esa última vez cuando te pedí el teléfono y te llegó un mensaje que...
17: No, Jaime, momento. Ahora, el pelado sabe mi nombre, María Dolores. Nadie sabe que me llamo María Dolores.
15: Bueno, entonces en ese momento, si ya sabías que estaba medio raro todo, ¿para qué seguías hablando de esa manera?
17: No. Ya lo hiciste una vez.
15: Hablando
17: ¿Por qué
15: con
17: lo
15: él,
17: haces
15: también,
17: otra
15: tan,
17: vez?
15: Tan confianzuda. ¿Por eso? ¿Por lo
17: ¿Por
15: que
17: qué
15: ya
17: lo
15: dije,
17: haces?
15: ¿Por qué? Ya te lo dije.
17: No, estás mal tú.
15: Desde esta última vez me diste la duda de la manera que reaccionaste.
17: ¿Cuál otra vez?
15: Esta última vez que fui para allá cuando te pedí el teléfono, te lo estoy diciendo.
17: ¿Cuál duda te metí?
15: De con quién estabas hablando y por qué estabas hablando, ¿no te pregunté?
17: ¿Cuándo estaba hablando? ¿Tú te refieres a la vez que me llegó el mensaje?
15: Exactamente, desde entonces me entró la duda.
17: O sea, tenías esa duda. Yo te lo dije, es mi amigo, hasta te lo puedo presentar, es más.
15: Oh, ¿y cómo reaccionabas en ese momento?
17: No. Esta es tu manera de, ahora sí, de como sacar tipo de verdades.
15: ¿Por qué no? Si nada escondes, ¿por qué no te voy a sacar ninguna cosa escondida, verdad?
17: ¿Qué querías saber?
15: Si estás hablando con otras personas o estás saliendo con otras personas.
17: ¿Tú crees que yo tengo tiempo de salir a conocer a alguien más, a tratar a alguien más?
15: Ibas a hacer tiempo para que él te mandara un mensaje después.
17: Ay, Jaime,
15: ¿no?
17: Por favor.
16: Bueno, sí, ya habíamos quedado de hablar.
15: No. Entonces, ¿para qué le dices que te mandara un mensaje y no tenías a nadie?
17: ¿Por qué te pones a poner a alguien que me diga esas cosas? Fíjate, nada más lo que hace.
15: ¿Por qué no? Ya te lo dije, ¿por qué? Porque tenía duda.
17: Si es lo que tú estás pensando, ¿qué haces conmigo entonces?
15: Pues eso es lo que quería tomar una decisión.
17: Pues tómala de una vez ya. ¿Querías tomar una decisión? Tómala ya.
15: Pues sí, ya mejor cada quien por su camino. Ya mejor cada quien por su camino, Lola.
17: ¿De dónde salió todo esto, Jaime?
15: De eso, desde esa vez, te estoy diciendo, estaba con la duda.
17: Ya desde esa vez yo no he platicado con él. ¿Por qué? Porque te di todo espacio.
16: Ey, seguro, claro que sí.
0: Ey, ándale.
15: Ya, mejor ahí la dejamos y ya. Ahí cada quien por su camino y ya. Ya estuvo.
17: Está bien, Jaime. Está bien.
2: Bueno, entonces aquí termina la relación, Jaime.
15: Sí, ya de una vez, ya. Ya, así está. Sí, varias veces se le preguntó si tenía alguien y no tiene nadie, entonces yo no soy nadie para ella.
0: ¿Ya colgó?
15: Ya.
2: No, y déjate de eso, la conversación que tenía con el novio, van a hablar y todo, se ve que se cayeron bien, pero bueno. Pues ahí estuvo el chocolatazo, cuídate mucho, Jaime.
15: Ya, está bien. Está bien, muchas gracias, Choco.
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0: Señores, tenemos a Graciela Beltrán, ¡ey! Que es el show más chido.
6: ¡Qué lujo, eh!
0: ¡Chulada! ¡Ay, ay, ay! Hombre, siempre dijimos nosotros ahí en el barrio, si tuviéramos una mujer que le gustaría que trajera a mi jefa aquí, sería Graciela Beltrán.
6: Y no, y me acuerdo que decía, imagínate que llegue y que me diré mi mamá.
0: Cántale, Graciela.

0: sigo cantando, sigo en los shows en vivo. Recién llegué de Watsonville, canté a mi raza.
1: Watsonville,
0: California. Saludos a mi raza de allá.
1: ¿Cuántas historias?
0: Voy a Salinas y a San José. Digo, perdón, voy a Modesto y a San José. Voy a cantarles muy pronto. Después del estreno de la película, ahí les caigo a cantar en vivo.
2: Fíjate, a pesar de que está triunfando en Hollywood, todavía baja al pueblo a decir, todavía les canto.
1: El pueblo no mames. Maldito enmascarado, la volviste a hacer.
3: La película se llama I Don't Speak English.
0: Pero con acento, por favor.
3: I don't speak English.
1: A ver, ¿cómo? Dele,
0: porque así lo dice mi mami repetidas veces cuando tocan la puerta a vendernos algo o reanudar algo en la casa. Y allá me echa gritos a mamá. Hija, ven a traducirme porque pues no le puedo decir lo que le quiero decir. Porque I don't speak English, ya le dije.
1: Ah, ok. Pero no entiende, parece que no me entiende.
2: Es una película donde va a salir Graciela Beltrán. Tenemos lo de Donald Trump, lo que dijo, lo que dijo Donald Trump.
1: Opinó de la
0: película.
2: Sí, aquí tenemos
1: a ver.
2: Donald Trump.
1: A ver,
2: si me hace que ahí está lo que dijo Donald Trump de la película de I Don't Speak English, una película.
4: Ya no puedo. Hola a todos. Ya no puedo hablar inglés. Me pegué un putazo en la cabeza y necesito aprender inglés. Graciela Beltrán, tu película me hizo reaccionar, te amo. Por cierto, tú eres mejor que Jenny Rivera.
1: Wow.
3: ¿Es eso en serio?
1: Wow.
0: ¿Qué? O sea, ni al caso.
2: Sí. Si no escucharon, madre mía.
0: O sea, ni al caso. Súbele, a ver. El punto es ni al caso. Estamos hablando del idioma, de la barrera, del golpe. Y salen con eso.
2: Ahí va, yo no sé.
4: Hola a todos. Ya no puedo hablar inglés. Me pegué un putazo en la cabeza y necesito aprender inglés. Graciela Beltrán, tu película me hizo reaccionar, te amo. Por cierto, tú eres mejor que Jenny Rivera.
2: ¡Eso!
0: ¡Ay, qué buenos son, de veras!
1: ¡Wow,
0: Jenny,
1: wow,
0: perdón,
1: wow!
0: Disculpa, Jenny, que paz descanse, no, mejor ríete de esas tonteras, ¿eh? Este todo el trono es a lo que dice.
1: Oye, Choco, esa es una falta de respeto, ¿eh? Esto sí. Es lo que acaban de hacer, ¿eh? Dejen de poner ese güey mezclado con esta película.
5: Sí, no lo involucren. Oye, pero le haría falta.
2: Graciela, ya habías actuado tú en videos para canciones, pero ¿ya habías hecho algo de películas o algo?
0: He participado en 5 películas desde que tenía 14 años de edad, en Si Mi Pariente Somos, con la Pochita de Sinaloa que pusiste aquí en la primicia. Y en Si Mi Pariente Somos, nada más cantando, chiquita. Y luego después con David Reynoso, con los hermanos Almada, en Tierra de Sangre, El Corrido de los Pérez, también canté. Y luego fui pistolera con Juan Valentín, pero pues Camaro 728. Andaba armada, cuidado, andaba armada.
1: Eso.
0: No salían las balas, no salían las balas.
1: Pero se escuchaban en la tele.
0: Claro.
6: Tú fuiste el que mataste a mi padre y ahora me las vas a pagar.
0: Sí, fueron bonitas experiencias y aprendí mucho de mis compañeros, pero sobre todo porque son expertos en la actuación, dedicados a eso. Yo nada más hacía mis pininos como cantante en realidad, porque también en cada película yo cantaba.
3: Bueno, era la onda de antes, ¿no?
0: Sí.
3: Eras cantante, salían los Tigres del Norte actuando un pedacito, salían todos los artistas, digo los de antes también,
0: sí,
3: ¿no?
0: Sí, así es. Eso fue lo que hice. Tuve un poco de conocimiento respecto a las filmaciones de películas, pero nunca me había tocado un papel tan extenso ni tan mucho menos protagónico.
2: ¿Cuál es tu papel ahí? ¿Eres la novia del güey que se le fue en la mente o no?
0: No te voy a decir toda la historia, o sea...
2: No, tú no hallabas cómo andar con locutor, dijo, voy a hacer una película.
1: Si no se cumple,
0: no
1: por
0: se
1: lo menos en película.
0: Por lo menos en la movie. Soy María Elena, una mujer recién emigrada de México, que comienza a trabajar para este gringo, que es un locutor famoso, no habla español, pero me da empleo como empleada doméstica en su casa. Así es como yo llego y trabajo limpiando casas. Y a mucha honra, con mucho orgullo, porque pongo muy en alto a la gente hispana, no la denigro, ni mucho menos la encasillo en esto. Como lavaplatos,
2: como
0: barrenderos. No, es que en serio.
1: Oh, sí.
0: Esta película muestra la capacidad que tenemos nosotros de avanzar, de crecer, de aprender y de superarnos. Lo demostramos con hechos. Ya las mujeres que limpian casas, mi querido Erasmo, Choco, ya tienen empresa.
3: No, les va súper bien. No,
1: ganan chido, no manches.
0: Ganan bien, pero aparte, es un trabajo pesado, ¿eh? Es un trabajo muy pesado.
1: A mí ya me negaron 2 veces ir a limpiar el cantón.
0: No, de verdad, es muy cansado limpiar casas, limpiar oficinas de madrugada, desveladas, y luego ir a casas después. O sea, yo lo sé porque tengo familia.
2: Y luego limpiar su casa y luego llegar a sus casas a limpiar también.
0: Aparte, y luego cocinar, atender a los niños, el marido, lo que sea. Pero te digo que aquí edificamos al paisano.
3: ¿Y para qué se casaban también? No estén ahí batallando, hombre.
0: Hey. No, saludos a todas las casadas o no casadas, pues tenemos que limpiar, ¿no?
5: Sí, pero bájenle un poquito porque no, como que 240.
3: Bueno, yo le quiero mandar saludos a unas chicas que limpian mi casa, a Kaira y Marcela, que son muy buenas. Kaira y Marcela, digo, una no puede, obviamente tengo que tener dos, y a otros, a los chicos que limpian el jardín, tengo un par de rusos que limpian ahí, y bueno, y además, 72 jardineros para el jardín de la casa.
5: 72
3: y también a Gustavo, que es el que le echa de comer a mi delfín.
5: ¿Tienes un chingado delfín? Oiga, perdón.
3: Y deja de decir malas.
0: Es que la sorpresa, tú sabes, de repente se salen las palabras así de, wow.
2: ¿Nunca saliste en una película con Antonio Aguilar o Vicente Fernández?
0: No. No. Bueno, ellos hice gira cantando, como cantante artista que soy, pero nunca en filmación.
2: Vamos a hacer una escena.
0: De verdad.
5: Me gusta.
2: Imagínate que es Antonio Aguilar, ¿no? Así de...
7: ¡Ay, queridos hermanos! Les saluda el más rorro de Zacatecas. Estamos muy rorros aquí con Graciela. Vamos a grabar una escena muy bonita para que no se enoje mi florecita. La escena, Graciela, porque yo soy el que dirijo todas las películas. Nunca tuve mucho amigo Pepe porque no era muy bueno. No era muy bueno actuando. Ahora sí actúa muy bonito, pero en otras cosas. Yo voy a decir que... tú vas a estar dudando de que si yo soy tu padre. Y vas a llegar tú. Dime la verdad. ¿Tú eres mi padre, sí o no? Porque alguien ya te contó un chiste por ahí.
5: ¡Ah!
7: ¡Acción!
8: Papá, necesito hablar seriamente contigo. Quiero saber. Solo la verdad, por favor. Quiero saber
7: no
8: los rumores.
7: De nada, ni ninguna
8: por
7: verdad,
8: favor,
7: de nada.
8: Papá, déjame
7: pero
8: terminar, papá.
7: No,
8: necesito saber.
7: Caballo.
8: ¿Los rumores son ciertos o no? ¿Eres mi padre?
7: Oh, Graciela, ¿quién te platicó eso, mi querida Rorra?
8: Papá, la gente está diciendo muchas cosas al respecto y me han llegado a mis oídos y yo no estoy conforme con una respuesta
7: no
8: a medias. No me contestes así,
7: rumores,
8: por favor, papá,
7: rumores.
8: Te lo suplico. Necesito saber la verdad.
7: Está bien, te voy a decir, Graciela, la verdad.
8: Dime.
7: Número uno, tú no te llamas Graciela de nacimiento. Tu nombre verdadero es Bertalicia. Y tú no eres hija de mi florecita. Tú vienes siendo hija de María, la muchacha que viene a tortear con nosotros.
5: No, venga.
7: Pero mi esposa no podía tener hijos, así que tú eres... eres la hija de nadie.
2: ¡Ah,
5: oh!
2: Ah, no, esa es otra película.
5: Sí, güey, no, mal.
2: ¡Regresamos, señores! No se pierdan la película. ¿Cuándo se estrena?
0: Amigos míos, la película se estrena nacionalmente en los cines el 15 de mayo, que es viernes próximo. Y se estrena exclusivamente un solo día, el jueves 14. Atención, raza, porque yo voy a ver la película por primera vez en el cine con ustedes el 14
2: en
0: Olivera, en Cinépolis.
2: ¿Cinépolis?
0: ¿Cinépolis?
2: ¿En
0: sí. El jueves 14 voy a estar.
2: ¿Y podemos ir y pedirte fotos y ver la película?
0: Claro. Yo voy a estar ahí compartiendo con mi raza,
2: el jueves 14.
0: Con el público, y voy a pagar mi entrada. Porque
2: no
0: tengo que apoyarme.
5: La mía, yo voy.
0: Tengo que autoapoyarme.
2: Tenemos acá al viejo Paulino también que viene a visitar.
0: No, de verdad, raza, los invito a que me acompañen a Pico Rivera, a la sala de donde se va a exponer esta película I Don't Speak English. Y pues nada más es esa ciudad que la está ofreciendo un día antes.
5: Bien.
0: Pico Rivera.
2: La premier.
0: Y el día siguiente, pues ya la pueden ver, o el fin de semana que sigue, pues con toda la familia, ya que están trabajando mucha gente, yo sé, pero ya va a estar lista y es importante que vayan a verla en cuanto sale la película los primeros días, porque es cuando se refleja el movimiento de la movie, que se refleja que está funcionando, que está siendo aceptada y gustada, ¿no?
2: Apóyenla, muchachos, por favor. Digo, a mí no me va a tocar nada, pero ustedes vayan. Regresamos en el show más chido. Te vamos a preguntar al ratito de unas rolitas, ¿ok? Como es viernes, de algo que tiene que ver con música. ¡Ya volvemos, señores!
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0: Choco, vamos con el playlist y tenemos un invitado especial. Ahorita nos va a decir cuáles son las rolitas que traen en su playlist. Acá chido, ¿eh? Todos tienen un playlist culposo. El otro día el Garbanzo, a mí que traigo ahí a las de RBD y traía las de Yuri.
1: ¿Cuál es? Flans. Parchís.
2: La maldita primavera, esa rola la traía a todo volumen.
0: Y llorando. ¿Por qué lloras, güey?
2: Es que hacía un chorro de frío, le estaba reclamando. Yuri, ¿dónde está la maldita primavera? No llega.
0: Bueno, ahorita Graciela Beltrán nos va a decir qué rollo. Vamos rápido, Erasno, con lo del playlist más chido. Ya saben que nos pueden seguir en todas las redes sociales como el playlist más chido. Tenemos ahí cosas que tienen que ver de la música y las rolas que están pegando. El playlist más chido, Choco. Nos metimos al playlist del Checo Pérez. Y el Checo Pérez, ya saben que regresó a la Fórmula 1. Anda con Cadillac, ¿eh? Hey. Muy machillo. Las Cadillac en la calle, está chido. Pero ya en Fórmula 1 ya es otro pedo, ¿no, güey? Bueno, vamos a escuchar. ¿Qué escucha el Checo Pérez, Choco? Unos buenos amigos nos dijeron que trae. Y trae una rolita que se llama San Charlie, donde la canta Xavi, Alan Arrieta y muchos más.
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playlist, que estamos hablando del playlist de las que mandan en Spotify. Tenemos a La Arrolladora con Mon Laferte, la chilena, hicieron esta rolita que se llama Tú se me va a quemar el corazón.

0: Graciela, ¿todo el mundo hiciste colaboraciones con alguna banda acá chido o no?
1: No, no, así, ¿dueto dices?
0: Sí, como dueto.
1: Como dueto no, solo que me han acompañado buenas, muy buenas, prestigiosas bandas.
0: Cuando tú ibas empezando estaba todo La Costeña, ¿verdad?
1: La Costeña, de, con don Ramón López Alvarado, que fue el que me dirigió en la grabación Tesoro.
0: ¿Oh, sí?
1: De Lágrimas, de Los Dos Amantes. Él con la banda La Costeña original, la banda costeña, los que eran pues desde el principio. Y él fue el que estuvo presente en el estudio de grabación conmigo, muy lindo.
0: Ah, entonces ya te choco, mencioné sin querer queriendo.
1: Sí.
0: ¿Cuál era la aventura, da?
2: La verdad, era una sí, aventura lo que tú sí buscabas. Y yo por confiado donde fui a caer.
3: Con Valentín Elizalde, ah, perro.
0: Choco, hay una rola de tus compas de la banda Cuisillos que se llama Aunque Me Duela, es nuevecita acá de la banda Cuisillos.
3: ¡Cuisillos!

0: sí, a la Choco no le gusta que vengan aquí, Choco. No.
1: 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Son las 5 con 49 minutos.
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0: Oye, ¿cómo es posible que Daniel esté pidiendo por permiso para otro chat, por favor?
1: No, aquí no se pide permiso.
0: Y menos para eso. Señores, buenas tardes, feliz viernes. Ya empezamos duro acá con las parodias. Pues para los que escuchan el podcast, gracias. Ya llegamos el primer viernesito del mes. Gracias por estar en sintonía. A los que siguen ahí los pensamientos del Doggy en Instagram y en el Facebook, gracias también por darle su like y seguirme. Siempre tienen su dosis de... pues, ¿cómo le llamamos? De subconsciencia que tienen ahí. Un golpecito a la cabecita para ver dónde estamos parados. Pero bueno, Garbanzo, tú tienes un audio para mí. Creo que tengo que ser justo contigo y me traes un audio que yo quieres que escuche y yo desmenuce.
1: Por favor, maestro, es importante que lo haga y que nos dé el análisis, porque como dice usted, usted escucha cosas que nosotros no.
0: Pues así es. Eres muy chistoso con tu sombrerito de Heidi en el pecho, ¿no? Escuchemos el audio, a ver, Garbanzo.
2: Tengo 23 años y para mí lo mínimo es que sea profesional. No me sirven técnicos o tecnólogos. Profesional, carrera.
0: Bueno, el Garbanzo no me lo explicó, pero yo les voy a decir, ya vi más o menos por dónde va esto. Es una muchacha que dice que tiene 23 años, tiene acento colombiano, me imagino de estar muy bonita, y ella está pidiendo, ella pone sus reglas, qué es lo que quiere para salir con un hombre, ¿cierto?
1: Correcto.
0: Perfecto, vamos.
2: Tengo 23 años y para mí lo mínimo es que sea profesional. No me sirven técnicos o tecnólogos. Profesional, carrera profesional. Segundo.
0: No le gustan técnicos ni tecnólogos. Carrera profesional, para los que no saben. Por ejemplo, tú, Brody, puedes enseñarte a... ¿qué será? Un tecnólogo es... puedes hacer electricista,
1: mecánico,
0: plomero, mecánico. Obviamente está en Colombia, ¿verdad? No sabe lo que ganan los electricistas aquí. Que por cierto, Brody, saludos a todos los electricistas, pero ustedes son...
1: pasados de lanza.
0: Con todo respeto, con todo respeto, ustedes se la saben. Es como esa vieja que está bien buenota, bien bonita, llega a un lugar donde hay puras feas, y ustedes se la dan de muy... y la verdad, pero bájenle tantito, y gracias por su trabajo. Pero encontrar un electricista, Brody, que te haga un jale ahorita aquí... es un pedo. Y si te lo hacen es como, pues, vengo en 15 días. Güey, ya necesito, está chamuscado el maldito conector. Pero bueno, imagínense cuánto gana un electricista, un plomero y eso. Ella no quiere eso. Ella quiere un profesionista, o sea, un doctor, un abogado, quiere un empresario. O sea, ella anda tirándole ahí, 23 años, ¿no?
2: No me sirven técnicos o tecnólogos. Profesional, carrera profesional. Segundo, tiene que hablar o por lo menos entender un segundo idioma. Tercero, tiene...
0: muy bien, eso yo creo que todo lo entendimos. Ella quiere un brody bilingüe, o por lo menos que dos idiomas. Lo cual puede ser que hable náhuatl y español, ¿no? ¿Cierto?
1: Sí.
0: Regresamos ahorita con más, escuchando esto de esta mujer y que pide para ver si yo, y Dios mío, ojalá y la pueda hacer para estar con ella.
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0: 23 años y para mí lo mínimo es que sea profesional. No me sirven técnicos o tecnólogo. Profesional, carrera profesional. Segundo, tiene que hablar o por lo menos entender un segundo idioma. Tercero, tiene que tener por lo menos un vehículo.
1: Muy bien. Ahí escuchamos una chavita que digo tiene acento colombiano, tiene 23 años, seguramente va a ser bonita. Dice que ella quiere un brody que, pues un profesional, que tenga una carrera y además busca un brody que hable dos idiomas y además que tenga por lo menos un carro, ¿ok? Eso es lo que ella está pidiendo para hacer dating con él o salir con él. Ahí apenas van tres cosas y las voy apuntando porque, vamos a ver...
2: A veces usted es como las meseras, maestro, que toman órdenes sin apuntar y como de 10 güeyes, ¿no?
1: No, es que tú todavía no entiendes mi segmento, Garbanzo. Estás muy verde, tantos años conmigo. Yo ya sé y se me va a quedar ahí. Lo que estoy haciendo es para que ellos, los que me están escuchando, lo vayan digiriendo poco a poco. Estás verde, perdón, te falta todavía.
2: Perdón, maestro, por faltarle el respeto de esa manera.
1: Muy bien.
2: Quiere que le bese el talón.
1: Profesional. Eres muy bipolar, Garbanzo. Un día soy el maestro de papel, otro día me quieres lamer el talón. Dos idiomas, no desviemos el tema. Dos idiomas. Un carro. Muy bien. Profesional, dos idiomas, un carro. ¿Qué más quieres, tú, chavita de 23?
0: Menos un vehículo. Preferiría motos, porque me encantan las motos, pero los carros no me molestan.
2: Muy bien. Preferencia moto.
1: Preferencia moto. Cuidado con pedir moto acá, porque hay muchos motos.
0: Carros no me molestan. Eso de vamos en Uber, te mando el carro, nos vemos en la estación del Transmilenio. Cuarto, que ya tenga finca raíz o esté pagando la cuota inicial de su apartamento o casa.
1: Muy bien, que ya esté, o sea, que ya haya comprado y esté pagando un depa.
2: Nada de Uber, te mando el carro, eso tampoco.
1: Pagando un depa.
2: Dale.
1: Muy bien, pagando depa o que ya tenga. O que ya tenga. Ok, ¿qué más quiere la muchachita?
0: Inicial de su apartamento o casa. Y si la situación es que aún está pagando su cuota inicial, es decir, que no vive en el predio que compró, es decir, que está de arriendo, no puede vivir con los papás.
1: Muy bien, pero que no viva con los papás. Que no viva con los papás. Muy bien.
0: Tiene que ser independiente. Cinco.
1: Tiene que ser independiente. Eso me gustó. Tiene que ser independiente. Ok.
0: Tener pasaporte y visa, por lo menos visa a los Estados Unidos.
1: Muy bien, tiene que tener pasaporte y visa. Tiene que tener pasaporte y visa. Ok, makes sense, ¿no? ¿Quieres viajar con tu pareja y cómo que no se puede si es mojarra? O sea, ¿no? Pues en el pedir está el dar, ahí está. Ella quiere a alguien con visa. Nada más, cuidado, muchachos, si la visa es colombiana, esas están muy, muy quemadas, ¿eh? Digo.
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0: Buenas tardes, bienvenidos. Esto es Informe 24, transmitiéndose desde Paseo de la Reforma número 56, aquí en la Colonia Juárez. Gracias por su sintonía, gracias por estar con nosotros. Gracias por seguirnos a través de Vista Recupera 540 y a través de Romántica 380. Si usted me escucha medio trabado, medio la lengua trabada, es que me comí algo y estaba hirviendo y traigo la lengua bien quemada, bien quemada. Entonces, si medio tarado, es por la lengua, no es porque esté así yo, ¿verdad? Bueno, saludo a mi compañero Enrique López Poblano. Buenas tardes, Enrique.
1: ¿Qué tal? Buena tarde, José. Amigos, saludos a todos.
0: Pues nos vamos rápido. Ayer les comentamos esto de que incluso hasta pusimos el audio del subsecretario de Salud aquí en la ciudad. No es cierto, a nivel federal. Pues, ¿qué cree? Le prometí que iba a meterme a lo de esta receta completa y también a marcar al número 79. Sí. Lo hice. Lo hice con un número de receta, con PUR, con todo lo que piden. Déjeme decirle, le tengo malas noticias para la presidenta, Claudia Sheinbaum Pardo. Le tengo malas noticias para el secretario de Salud y también para el subsecretario de Salud. ¿Por qué le digo que le tengo malas noticias? Porque les están mintiendo. Tú llegas, Enrique, así como te puse el papelito ayer, llegas con tu receta a la farmacia, sí, y le entregas.
1: Sí.
0: Y en la farmacia dicen, este medicamento no lo tenemos, en una semana, venga en 15 días, venga en 3 semanas. Y te lo devuelven. Y ya. Hasta ahí.
1: Sí.
0: Pues déjame decirte que está mal eso. ¿Por qué? ¿Por qué está mal eso? ¿Y por qué no se registra? Y ahora entiendo por qué los resultados de que el subsecretario Eduardo Clark dice, no, es que estamos casi al 99%, no faltan medicamentos. Y la presidenta, pues, apoyándose en eso, pues dice, sí, estamos ya por cumplir la meta de tener medicamentos en todos los servicios. Pues déjeme decirle que no. Y digo, me molesta esto porque también se lo están diciendo al secretario de Salud.
1: Sí.
0: Es el que tiene los hilos, o supuestamente, después de escuchar esto, tiene los hilos de todo esto.